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0: Muy buenas noches, bienvenidas y bienvenidos a la Hora Nacional. Hoy, 10 de mayo, celebramos a todas las madres de México. Muchísimas felicidades en su día.
1: Sí, muchísimas felicidades y también celebramos a las personas que nos dan identidad. Empezamos con música en lengua zapoteca con la voz de Feliciano Carrasco Regalado, cantautor y promotor cultural del Istmo de Tehuantepec.
0: Vamos a festejar también a las maestras y los maestros de México.
1: Les diremos cómo tramitar su cédula profesional en línea, fácil y paso a paso.
0: Y les traemos la Chilanguía, que tiene lo mejor de las actividades en la Ciudad de México, ya saben, con eventos gratis para toda la familia.
1: Así que quédense, por favor, porque tenemos información, historias, servicios e iniciativas muy interesantes.
0: Empezamos con música de Feliciano Carrasco Regalado. Él viene de Juchitán, Oaxaca, y ha dedicado su trayectoria a cantar en zapoteco, llevando chilenas y boleros a nuevas generaciones.
1: Su trabajo no solo es artístico, es también una forma de resistencia cultural. Escucharlo es entender que en México las lenguas originarias siguen vivas.
2: Mi nombre es Feliciano Carrasco Regalado y voy a cantarles un tema que se llama Mi Tierra, y estamos en la Hora Nacional.

0: 10 de mayo celebramos a todas las mamás de México. En nuestro país, más de 38 millones de mujeres son madres.
1: Su labor construye familias entre abrazos, regaños y sabiduría con todo cariño siempre. Vamos a ver y escuchar la siguiente cápsula dedicada a ustedes. Felicidades a todas las mamás.
2: En México, millones de mujeres despiertan antes de que salga el sol, no solo para iniciar su jornada, sino para sostenerla de todas y todos en el país. De acuerdo con el INEGI, hay más de 38 millones de mujeres que son madres, es decir, 7 de cada 10 mujeres mayores de 15 años. Desde quienes toman decisiones que marcan el rumbo de una nación, como la presidenta Claudia Sheinbaum, hasta las que recorren la ciudad para llevar a otros a su destino, son las mujeres, nuestro pilar social y familiar. Madres secretarias que organizan, resuelven y sostienen el ritmo cotidiano de su hogar y de la oficina. Mamás policías que cuidan con cariño y esmero a sus hijos, pero también cuidan de nuestras calles, aun cuando eso implique dejar por horas a quienes más aman. Casi 3 de cada 10 hogares en México son encabezados por una madre, muchas de ellas solteras que multiplican su tiempo, su esfuerzo y su amor. Más del 46% de las madres también forman parte de la fuerza laboral, sosteniendo a sus familias y a la economía del país. Su trabajo no siempre se reconoce en cifras, pero su impacto es incalculable. Hoy celebramos a las madres porque su fuerza no solo construye hogares, construye el presente y el futuro de México.
0: Con motivo del Día de las Madres, hoy vamos a hacer un repaso de los apoyos del gobierno federal para las mujeres en México. Actualmente hay alrededor de 67.6 millones de mujeres en el país, lo que representa el 51% de la población total.
1: Dentro de estos apoyos, el programa Pensión Mujeres Bienestar es uno de los más destacados. Beneficia a cerca de 3 millones de mujeres entregando 3.100 pesos bimestrales a quienes tienen entre 60 y 64 años.
0: Y no solo eso, también hay un programa de apoyo para el bienestar de niñas y niños, hijos de madres trabajadoras, de hasta 3.700 pesos bimestrales.
1: Es importante saber que estos apoyos forman parte de un conjunto de políticas del bienestar. Por ejemplo, el programa Apoyo a Madres Trabajadoras, que brinda recursos a mujeres que regresan al trabajo después de la licencia por maternidad.
0: Eso sale una parte. Hay también apoyos para mujeres cuidadoras en zonas rurales y programas de capacitación laboral.
1: Las mujeres representan una parte fundamental de la economía y estos programas llegan a un gran número de personas ayudando a que más mujeres tengan más oportunidades.
0: Estos apoyos son un paso importante, pero debemos seguir visibilizando a las madres solteras, cuidadoras y mujeres que con estos programas pueden tener mejores condiciones de vida.
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0: Pues nos da mucho gusto darle la bienvenida una vez más a nuestra colaboradora de teatro y muchas cosas más, la increíble Rebeca Moreno. Rebe, ¿cómo estás? Bienvenida.
4: Muy bien, muy contenta porque es el mes de mayo y en algunos países se dice que es el mes de la alegría porque se celebraban a las antiguas diosas y de eso les voy a platicar. Fíjese que desde la época griega se celebraba en este mes porque, bueno, tiene que ver con la fertilidad. A la diosa madre de los dioses, que son Zeus, que son Hera, que son Hades, era la diosa madre. Estaba casada con Cronos. Realmente se celebraba un gran sacrificio porque ella es la que logra que Cronos no se coma a sus hijos y logra que Zeus sobreviva. Entonces lo que ocurría es que sobre texto de la fertilidad y que era la primavera y que seguimos, que las flores y los pajaritos cantan, los griegos celebraban todo el mes de mayo en honor a la diosa madre de los dioses por su sacrificio que había hecho al matar a su marido Cronos para salvar a sus hijos. Esta diosa después se convierte también en la diosa maya de los romanos, que luego es la diosa maya tal cual de los antiguos hispanos. Todavía existen los festivales de la maya o de los mayos que se celebra sobre todo en el norte de España, en Navarra, en todos esos lugares, y es justamente lo que yo les decía, la festividad de las alegrías, que tiene que ver con la madre, con la mater. Mater es el vocablo del que viene la palabra madre, mater, matriz, lo que da vida. Por eso tiene mucho que ver con este mes de la fertilidad. Y luego, cuando se hace toda esta incorporación al cristianismo, se relaciona con el mes de la Virgen. Y no solamente tiene que ver con todas esas creencias europeas, tiene que ver mucho con la Coatlicue, que también era la diosa creadora, madre de Huitzilopochtli, que era no solamente la diosa de la fertilidad y una diosa femenina, porque además, acuérdense que los antiguos pueblos originarios de nuestro país eran duales. Es decir, mientras que hay culturas en el Oriente y en Europa donde el dios masculino es lo más importante, las diosas femeninas están relegadas. mujeres. Aquí la diosa femenina y el dios masculino tenían la misma importancia.
1: ¿Qué tal, eh?
4: Por eso yo creo que también, acuérdense que esta Coatlicue también se llama Tonantzin y que se asocia con la Virgen de Guadalupe. Y por eso tal vez es que en este país al menos, la diosa femenina o la madre tenga esa importancia incluso por encima del dios masculino, el padre. O por eso es que sea tan importante para nosotros la madre. Tan es así que además de que la palabra madre en México puede tener muchos significados, ¿no? Puede ser algo como de mucho amor, pero también como de mucho desprecio. Por eso es que es tan importante, a lo mejor en México. La madre es algo fundamental para los mexicanos y pues hay que celebrarla, ya sea en el contexto prehispánico o en el contexto que celebraron los griegos la fertilidad y la alegría como los mayos en España. Este mes hay que celebrar a la mamá, a las mamás, a
1: este
4: las abuelitas.
1: Mes y todo el año.
4: Este mes y todo el año.
1: Y nada de que voy a comer a tu casa, que vas a cocinar y luego lava los platos, no.
4: Simplemente decir que el 10 de mayo se celebra ese día en específico en México, porque así empezó una tradición, un periódico hace muchos años, a principios de siglo, y luego el secretario de Educación, que en ese entonces era Vasconcelos, en el 22 lo instituyó como el 10 de mayo, pero por ejemplo, en España es el 8 de mayo, hay lugares donde es el segundo domingo de mayo, pero casualmente
1: es en mayo.
4: En muchas culturas y en muchos países, por distintas religiones, se celebra siempre en mayo, y tomemos lo que dicen los españoles, maya, mayo, el mes de la alegría, el mes de las mamás.
0: Así buenísimo.
4: Es. Pues estoy muy contenta de estar siempre aquí, muchas gracias.
1: Al contrario. Y gracias a ustedes, no se vayan.
4: A celebrar.
1: A celebrar.
0: En el marco del Día de la Maestra y el Maestro, que se celebra el próximo 15 de mayo, vamos a platicar de lo que está pasando en la educación básica.
1: Para empezar, estamos hablando de más de 20 millones de niñas y niños que asisten a más de 203 mil escuelas públicas entre preescolar, primaria y secundaria.
0: Y justo ahí entra el tema de las acciones. Por ejemplo, la beca Rita Cetina, que está pensada para aliviar un poco la carga en casa. Tan solo en primarias públicas, casi 10 millones de estudiantes la van a recibir para útiles y uniformes.
1: Y en secundaria también hay respaldo. Más de 5 millones de estudiantes ya cuentan con una beca universal. En total, si lo sumamos, estamos hablando de más de 15 millones de niñas y niños beneficiados con este apoyo.
0: Que además llega en un momento clave, justo previo al ciclo escolar. Incluso ya se contempla un apoyo de 2.500 pesos que se deposita antes de entrar a clases, justo para que las familias puedan prepararse mejor.
1: Y no todo es económico, también hay avances importantes en salud dentro de las escuelas. El programa de Vida Saludable ya censó a más de 10 millones de estudiantes y ha visitado más de 80 mil escuelas.
0: Además, 4.7 millones de niñas y niños han sido atendidos en clínicas. Y algo muy concreto, ya se han entregado 89 mil lentes gratuitos.
1: Y todavía hay más de 2 millones de lentes listos para entregarse. Esto busca una atención integral, no solamente en el salón de clases.
0: Y hablando justo del salón de clases, otro dato importante. En el ciclo escolar 2025-2026 se distribuyeron más de 155 millones de libros de texto gratuitos.
1: El programa La Escuela es Nuestra ha beneficiado a más de 13 millones de estudiantes en más de 137 mil escuelas.
0: Así que en un día como este dedicado a maestras y maestros, también se puede reconocer todo lo que está pasando alrededor de la educación de niñas y niños, porque pues es un trabajo en conjunto.
1: Sí, así es, que va desde la escuela hasta la casa buscando que todos tengan un mejor futuro.
0: Como cada semana llegó el momento de recorrer la ciudad. Esto es La Chilanguía, el espacio donde te traemos lo mejor de la agenda cultural y artística en la Ciudad de México, con opciones para todos los gustos.
1: Sí, así es. Hay exposiciones, hay conciertos, festivales y actividades familiares. Nuestros compañeros Orlando Abad y Germán Gastelum nos tienen la información para que armes tu plan y no te pierdas nada de lo que está pasando en la ciudad.
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6: ¡Eso! Bienvenidas y bienvenidos a La Chilanguía, donde la ciudad se vuelve plan. Si no sabes qué hacer ni a dónde ir, aquí te damos la ruta.
7: Arrancamos en el Palacio Postal, con paisajes compartidos entre México e Italia. Está en Tacuba número 1, Centro Histórico, abierta de martes a domingo de las 10 de la mañana a 17 horas, con entrada libre. Una exposición que conecta arquitectura, memoria y vida cotidiana, Orlando.
6: Tip número 2, vayan a Chapultepec, es hermoso. El Museo Tamayo de Arte Contemporáneo presenta El Gesto y lo Invisible. Está disponible hasta julio, de martes a domingo, de 10 de la mañana a 6 de la tarde. Es una experiencia para mirar más allá de lo evidente.
7: También está Habitantes de lo Insólito, de Remedios Varo, en el Museo de Arte Moderno, ideal para sumergirse en lo surreal, en la magia, en el esoterismo.
6: Hablando de magia, les hemos platicado aquí sobre el homenaje al ídolo Pedro Infante, el 25 de mayo en la Casa de Cultura de Azcapotzalco. Y bueno, se trata de una jornada cultural con proyección de películas del ídolo, música en vivo y presentaciones de intérpretes que recrean su repertorio, además de varias actividades para recordar su legado en el cine y en la música mexicana.
7: Un plan completo para conectar con la nostalgia y con nuestra historia.
6: La ciudad ya está lista, solo falta que ustedes se convenzan y salgan. Vamos a visitarla, a conocerla.
7: ¿Vamos?
6: Sí, señor.
8: Me equivoqué y dije chilaquiles.
0: En nuestra sección de servicios, hoy les vamos a explicar cómo tramitar la cédula profesional en línea. Este documento que es tan importante para poder ejercer tu profesión en México.
1: Ese es un proceso accesible que hoy puede hacerse de manera digital. Vamos a ver y escuchar la entrevista que Orlando Abad le hizo a Axel Pérez.
6: Bienvenidos a una sección que puede salvarnos la vida en muchos casos, porque a veces parece que se nos cae el mundo cuando no sabemos bien qué trámites hacer. Y este es un trámite muy importante para todas las personas que estén en los últimos semestres de su carrera o que ya hayan terminado y tengan dudas de qué sigue con la cédula profesional. Para eso tenemos a un especialista, es el siempre seguro Axel Pérez. ¿Cómo estás, Axel?
9: Muchas gracias, Orlando, y saludos a todo nuestro auditorio, a nuestros amigos de La Hora Nacional. El día de hoy vamos a hablar de este tema tan importante que la cédula profesional.
6: Claro. Bueno, primero hay que saber que la cédula profesional es muy importante para ejercer nuestra carrera.
9: Así es. Bueno, la cédula profesional tiene un objetivo principal, que es el comprobar que tenemos los conocimientos necesarios para ejercer una profesión. Imagínate esto, se fundó desde 1945. Anteriormente, durante décadas, se realizó el trámite de forma presencial. Tenías que ir, formarte, ir al banco, regresar con tu voucher.
6: Los tres sellos, las dos copias.
9: Afortunadamente, esto ha mejorado y el trámite es mucho más rápido ahora.
6: ¿Qué es lo que se necesita para hacer este trámite? Bueno, de entrada es para quienes ya terminaron sus estudios universitarios.
9: Así es, y no solo universitarios, también nivel técnico, técnico superior, licenciatura, maestría y doctorado. Y los requisitos son los siguientes. Van a requerir tener una cuenta de correo activa, tener su firma electrónica, también requiere que tenga una tarjeta bancaria o una tarjeta de crédito para realizar el pago. Y por último, y lo más importante, tu CURP, tu clave única de registro poblacional.
6: Y ya que tenemos todos estos documentos, me imagino que debe ser en digital, ¿no?
9: Sí, vamos a necesitar una computadora o desde el mismo celular podemos realizar el trámite. Los pasos son los siguientes. Vamos a entrar al siguiente link, que es gob.mx cédula profesional.
6: gob.mx/cédula profesional. Ok.
9: Una vez que estamos ahí, el sistema nos va a requerir que validemos nuestra personalidad mediante la firma electrónica.
6: Sí, señor.
9: Realicemos el pago ahí mismo en la plataforma y mediante un correo electrónico nos va a llegar un PDF con nuestra cédula profesional digital.
6: ¿Cómo cuánto tiempo tarda?
9: No, el mismo día vas a tener tu cédula profesional.
6: ¿Así de rápido?
9: Una de las novedades es que esta cédula profesional contiene un QR, el cual cualquier personal de recursos humanos o algún reclutador puede validar la autenticidad de tu cédula.
6: Simplemente con el celular.
9: Con el teléfono, sí, así de rápido.
6: Axel, en el mundo digital existen riesgos y peligros. No sé si aquí sea el caso en el que a lo mejor haya algo de lo que nos tengamos que cuidar para este trámite.
9: Sí, alerta. Es muy importante que verifiquen la autenticidad del sitio web. A mí me pasó, entré al navegador, busqué cédula profesional y me aparecieron más de 10 sitios falsos. Entonces, es muy importante que vayan al oficial. El oficial es gob.mx/cédula profesional.
6: ¿Lo podemos repetir, por favor, así por si?
9: Claro que sí. gob.mx/cédula profesional.
6: No se equivoquen de sitio porque, bueno, al final estamos dando datos muy sensibles.
9: Sí, incluso podemos hacer hasta pagos y caer en algún fraude.
6: Pues no se confundan, no se equivoquen. Y si usted está en esos trámites, puede volver a buscar este fragmento en el YouTube de La Hora Nacional para que no se nos olvide.
9: Y algo muy importante, si ustedes terminaron su carrera antes del 2018, es necesario que hagan el trámite de forma presencial en las oficinas de la Dirección General de Profesiones, que está ubicada en Avenida Revolución, en el número 1245, en la Colonia Campestre.
6: Bueno, Axel, pero si hay dudas o de pronto nos perdemos en el mundo de la web, ¿te podemos contactar para preguntarte algo?
9: Claro que sí. Recuerden, esa sección la hacen ustedes y pueden escribirme a axeltecnotips@gmail.com o seguirme en mis redes sociales de Instagram en Axel Tecnotips.
6: Axel siempre tiene las respuestas. Continuamos en La Hora Nacional.
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0: Tres personajes, tres universos internos y una atmósfera que transita entre lo real y los sueños. Así es como se construye la obra Ni una palabra. Esta puesta en escena usa el silencio, la tensión y el juego como motores dramáticos.
1: Vamos con la entrevista que le hicieron María Luisa Peralta y Orlando Abad a parte del elenco.
3: Esta es Tercera Llamada. Comenzamos.
12: Familia y amigos de La Hora Nacional, estamos aquí con el elenco de Ni una palabra o de Cómo convertirme en el mar.
6: Y va a ser un placer saber de qué se trata y cómo hemos llegado hasta este punto en una obra súper interesante en la que hay mucha imaginación. Les vamos a presentar a Diego, a Fabiola y a Aurora, que ya nos había acompañado aquí en La Hora Nacional. Yes. ¿Cómo están? Bienvenidos, bienvenidas.
13: Muy bien. Muy bien.
14: Muchas gracias. Muchas gracias. Invitación.
6: Gracias a ustedes por venir a platicarnos de una obra que, a ver, bien dijo María Luisa, vamos a empezar por la dirección. Y mencionábamos que eres un director muy joven, Diego. ¿Qué tal esta experiencia?
14: Difícil.

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2: Te atormentando.
3: Sí, pues Betty es la amiga imaginaria de Ana, de cuando ella la creó cuando tenía unos 10 años por ahí. La acompaña en un viaje a la playa, que es donde sucede este trauma. Y mientras Ana vive esto que la marca de por vida, Betty está ahí como una amiga mayor que la va a proteger de que no le duela demasiado lo que le está sucediendo. Entonces ella la protege, pero se queda en el lugar donde sucedió. Entonces cuando la vida sigue transcurriendo normal, ya en la adultez la vuelve a buscar en los sueños se le aparece, le hace que vea cosas, que sueñe cosas, que escuche. Y pues ella no lo entiende hasta que en la obra le revela qué es lo que sucedió. Ana lo recuerda y pues Betty lo que quiere es que sean libres como el mar.
4: ¿Qué emociones esperan ustedes despertar en el público al momento de que vayan a ver esta obra?
5: Yo creo que mucho el reconocerse, el escuchar a su cuerpo, el darse cuenta de cómo nuestro cuerpo siempre nos está hablando y cómo siempre hay que atender lo que nos dice e indagar sobre lo que nos dice.
6: Oigan, el teatro mexicano es muy importante para ustedes, para la cultura en general, y platicábamos que es también algo para destacar el que es dramaturgia mexicana contemporánea. Esta obra es un estreno de verdad, no se está reinterpretando nada. Eso también debe ser una carga profesional positiva para ustedes.
3: Sí, el texto es de Manja Loría, una dramaturga con la que se encontró Diego leyendo justamente dramaturgia contemporánea.
7: Bueno, es una compañía muy joven, esto es una coproducción tanto de Principio como de Clímax, como de Chuck Bolay, pero el que está ejecutando esta obra, pues somos personas muy jóvenes, que nos interesa estos discursos de gente que está escribiendo y pues qué tienen que decir, ¿no? Hacia esta sociedad, que es, como bien dijiste, discursos contemporáneos.
4: ¿Qué es lo que hace esta puesta distinta a otras puestas en escena?
5: Es una obra muy inmersiva, creo yo. O sea, desde que entras, el sonido, lo visual, todo te lleva al mar, es como el ambiente que buscamos generar.
6: Esa, lo lograron. Fabiola, Aurora, Diego, ¿dónde, cuándo, cómo podemos ir a ver la obra? Inviten, por favor, a quienes nos están viendo.
3: Vamos a estar en el Teatro La Capilla todos los lunes de abril y mayo a las 8 de la noche. Ahí les esperamos.
4: Muchas gracias, Fabiola, Aurora, Diego, por estar aquí con nosotros. Ni una palabra o de cómo convertirme en el mar en el Teatro La Capilla. Continuamos con la Hora Nacional.
8: En la sociedad mexica, la guerra era un aspecto central. Los varones que asumían el rol de combatientes eran reconocidos como guerreros, pero las mujeres también eran consideradas guerreras cuando se encontraban en labor de parto, pues el nacimiento era reconocido como un acto de lucha por la vida. Las mujeres que morían en algún momento de la gestación o durante el parto se convertían en Cihuateteo, mujeres divinas o mujeres diosas. Cuando el recién nacido quedaba huérfano, su cuidado pasaba a manos de otras mujeres lactantes, llamadas chichihuame, quienes alimentaban a los bebés, los acompañaban en su crecimiento y les transmitían saberes, afectos y cultura. Con sus cuidados, ellas terminaban de formar a los seres humanos que llegaban al mundo sin estar completamente listos, como quedó registrado en el Códice Florentino.
9: ¿Y tú? ¿No eras así entonces cuando viniste? Antes no podías defenderte. Antes no podías extender los brazos. Sí, te hizo cuajar tu venerable madre, que junto a ti sufrió. Junto a ti se fatigó. Junto a ti estaba cabeceando de sueño. Y su venerable leche te hizo cuajar.
8: Con la conquista, las mujeres indígenas continuaron con estas labores dentro de sus comunidades y en los hogares de las familias españolas y criollas. De esta manera, ellas siguieron transmitiendo sus conocimientos y su cultura generación tras generación. Esta práctica se extendió a lo largo de la colonia y abrió una posibilidad para que mujeres indígenas y afrodescendientes tuvieran un ingreso significativo y lograran la subsistencia de sus propios hijos. Las

Antiguas de la época novohispana cuidaron y alimentaron a las infancias de las familias principales. Pero estas mujeres también hicieron mucho por las infancias desfavorecidas, como en la Casa de Niños Expósitos, donde fueron contratadas para alimentar a las niñas y niños huérfanos. En el México independiente, la práctica de las chichiguas se asimiló en la figura de las nodrizas europeas, quienes alimentaban a las hijas e hijos de las élites. A pesar de que las chichiguas ayudaron a disminuir los altos índices de mortalidad infantil, su labor ha sido muy poco reconocida históricamente, e incluso fue cuestionada por los médicos del siglo XIX. Pero no podemos olvidar que fue a través de estas relaciones de cuidado que se tejieron vínculos sociales y culturales. Cuando una mujer indígena o afrodescendiente alimentaba a un bebé criollo, también le enseñaba cuentos y le cantaba canciones, muchas en lenguas originarias. Sus cuidados, apapachos y palabras aún resuenan en la cultura mexicana.

0: fuerza y valor.
1: La educación no cambia el mundo, cambia a las personas que van a cambiar el mundo. Esta es una frase del pedagogo brasileño Paulo Freire que hoy les traemos para reconocer a las maestras y a los maestros.
2: Así cerramos la primera parte de la Hora Nacional, pero no nos vamos sin mandar saludos. Esta semana van para Daniel Esquivel, Raúl Napa Pérez, Paul Hernández, Mariana Torres en Monterrey y Ana Cecilia en Querétaro.
1: También van abrazos para Luis Fernando Gómez en Guadalajara, Sofía Ramírez en Puebla, Carlos Méndez en Mérida y Andrea López en TJ, o sea, Tijuana.
2: Y cerramos con Jorge Castillo en Oaxaca, Fernanda Ruiz en San Luis Potosí, Diego Morales en Veracruz y Valeria Cruz en Toluca.
1: Escríbanos, estamos en YouTube, Facebook, Instagram, TikTok, X y Spotify.
2: También nos pueden contactar en el número 55 34 83 42 39, 55 34 83 42 39 o mandarnos un correo electrónico. Estamos como lahoranacional@segob.gob.mx. Muy buenas noches y excelente semana.
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1: Ya estamos de regreso con la segunda parte de la Hora Nacional y les tenemos muchísima información.
2: En temas de salud, el 12 de mayo es el Día Mundial del Cáncer de Ovario. El doctor David Isla Ortiz, del Instituto Nacional de Cancerología, nos va a explicar cómo podemos prevenir esta enfermedad.
1: Vamos a hablar de cultura y de grandes escritores mexicanos, por el aniversario del nacimiento de Juan Rulfo y los luctuosos de Carlos Fuentes y Jaime Torres Bodet, haremos un reportaje sobre su legado literario.
2: Además, les presentamos los flashazos del bienestar, información breve de programas y servicios de gobierno que buscan mejorar la vida de las familias.
1: En la Hora Naime o la Hora del Corazón,
2: niñas y niños de distintos estados de la República nos mandan saludos en lenguas originarias y nos recuerdan que México es uno de los países con mayor diversidad lingüística del mundo.
1: Pues cómo no, mi Leos, con música de Feliciano Carrasco que a través de sus letras difunde su lengua materna zapoteca.
2: Y les vamos a platicar de teatro, crónicas del diablo, cómo pintar gatos, esto y más en la siguiente media hora. Hoy vamos a hablar del cáncer de ovario, una enfermedad que suele diagnosticarse tanto por su condición silenciosa.
1: Y para eso nos acompaña esta noche el doctor David Isla Ortiz, cirujano, oncólogo y jefe del Departamento de Ginecología Oncológica del Instituto Nacional de Cancerología. Qué gusto tenerlo por acá.
3: Gracias por la invitación, para mí es un placer estar con ustedes.
2: Para nosotros de verdad que es un honor tenerlo aquí, sobre todo para hablar de un tema tan importante, porque el cáncer de ovario entendemos que es una enfermedad silenciosa. ¿Nos puede platicar un poquito del contexto de lo que acabamos de mencionar?
3: Es una enfermedad que se le llama silenciosa porque da síntomas muy inespecíficos. Generalmente da síntomas que están asociados como gastritis, como colitis, como problemas de urinarios, pero no es una sintomatología propia del cáncer de ovario. Y creo que aquí viene uno de los mensajes como muy fundamentales para toda la población. Es que hagan caso a su cuerpo, que escuchen a su cuerpo y que si tienen síntomas que son persistentes, como distensión abdominal, saciedad gástrica al comer, o que tengan dolor pélvico o dolores o síntomas urinarios y que son persistentes, esto habla de que hay algún problema y hay que pensar en cáncer de ovario.
1: ¿Y esto se encuentra, digamos, con chequeos de rutina? ¿Son específicos? ¿El Papanicolaou, por ejemplo, puede detectar esto?
3: El Papanicolaou, desafortunadamente, no es para cáncer de ovario. Papanicolaou es solamente para cáncer cervicuterino, pero el estudio de imagen, ultrasonido, tomografía, resonancia magnética son los estudios que hacen sospechar y al final el diagnóstico es histopatológico.
2: ¿Hay algún factor de riesgo o quizá un antecedente familiar que nos puedan hacer pensar que nuestro dolorcito de panza y distensión abdominal puede ser algo más?
3: Sí, hay pacientes, hay mujeres que tienen una asociación con enfermedades genéticas, sobre todo la asociada a BRCA, BRCA1, BRCA2, síndromes hereditarios de mama.
1: Perdón, doctor, ¿qué es ovario? BRCA?
3: BRCA es una mutación que se encuentra a nivel del gen de la célula y que normalmente está asociado con cáncer de mama y cáncer de ovario. Mujeres que tengan antecedentes familiares cercanos, hermanas, tías, abuelas, mamá.
1: ¿En qué momento podemos decir que ya la enfermedad está en una etapa muy avanzada? Y si ya estamos en esa etapa, ¿todavía podemos hacer algo al respecto?
3: Sí, algo que es importante es que desafortunadamente, y algo por lo que el Día Internacional del Cáncer de Ovario, es la sensibilización respecto a estos síntomas y identificarlos porque el 80% se presentan en etapas avanzadas. Okay. Significa que ya no está confinado al ovario o a los ovarios, sino que ya se encuentra dando metástasis a nivel peritoneal o a nivel torácico. Aún así, en etapas avanzadas, que es ese 80%, hay muchas estrategias de manejo. Pero cambia el pronóstico. En etapas tempranas, una supervivencia de 90%. En etapas avanzadas, disminuye hasta un 40% la supervivencia.
2: Ahora, ¿se recomienda que, por ejemplo, cuando hagamos nuestra visita anual al ginecólogo, se le pida una revisión para detectar cualquier indicio de cáncer de ovario, si normalmente no lo hacen?
3: Cuando alguien acuda con el ginecólogo o médico especialista, siempre solicitar una adecuada evaluación, y algo que sucede con muchos ginecólogos es que realicen ultrasonido. Creo que eso es adecuado. El hacer una evaluación de los ovarios siempre va a ser fundamental para poder detectar una lesión o un crecimiento ovárico, pero ante síntomas que están persistiendo, creo que ahí es donde puede haber una bandera roja que nos pueda decir hay que tomar un estudio mucho más detallado, marcador tumoral, estudio de imagen.
2: ¿Dónde podemos conseguir más información?
3: Sí, una son las del Instituto Nacional de Cancerología, donde directamente hay una plataforma donde pueden acceder y tener mayor información. Mis redes sociales, realmente hay pocas publicaciones, pero pueden estar presentes, Instagram, Facebook, en isla-david, y ahí pueden identificar alguna información que puede ser útil para todos ustedes.
2: Pues muchísimas gracias.
3: Sí, muchas gracias.
2: Y gracias a todos ustedes, quédense con nosotros. Ahora en temas de cultura, nuestro compañero Germán Gastelum nos lleva a un viaje por las letras mexicanas. Vamos a escuchar un homenaje especial a Juan Rulfo, Carlos Fuentes y Jaime Torres Bodet, tres pilares de nuestra literatura.
1: Sí, sus obras nos han marcado por generaciones, y con este reportaje vamos a recordar sus palabras para conectar con nuestra tradición literaria.
4: Amigos de la Hora Nacional, el mes de mayo es muy importante para las letras mexicanas en especial, porque se conmemoran eventos específicos de grandes letras y de grandes escritores que han marcado la pauta de nuestra literatura a nivel mundial. Estoy hablando del maestro Jaime Torres Bodet, de nuestro querido Juan Rulfo y, por supuesto, de Carlos Fuentes. Jaime Torres Bodet, imagínense, estamos hablando de la diplomacia, estamos hablando del amor a la educación, el gran poeta, y también escritor y también crítico, que en su momento llevó hasta lo más alto la educación de nuestro país. En los dos momentos en que fue secretario de Educación, lo que más inspiró y lo que más apoyó fue el evento de ir en contra del analfabetismo. Creó las instituciones como la del libro de texto gratuito, además de estar luchando constantemente que la educación era lo único que podía cambiar a la humanidad. Decía, los maestros son los primeros guerreros y soldados. Ellos no usan armas, ellos usan el pensamiento para ir construyendo la paz, porque la paz se construye a través de la ideología, a través de la filosofía. Jaime Torres Bodet también fue el primero y único secretario mexicano de la UNESCO. Gracias a él también se apoyó a muchísimos escritores y a mucha de la literatura latinoamericana, entre ellos nuestros grandes escritores como Juan Rulfo y, por supuesto, Carlos Fuentes. Juan Rulfo, ¿qué podríamos decir de Juan Rulfo? Es que con dos libros logró la eternidad: El Llano en Llamas y Pedro Páramo, que en su forma llevaron la hablar de México desde el interior. Dicen que Pedro Páramo manejaba el México a través de la intimidad y del silencio, algo que Juan Rulfo también hizo posteriormente, porque también fue un gran fotógrafo de las migraciones y del interior de nuestro país. Por otro lado, Carlos Fuentes, que nos trajo este libro tan importante que nos habló del mexicano a través de su comunidad, con el libro La Región Más Transparente. Él tenía 29 años de edad cuando lo escribió. Sin embargo, fue el de los tres escritores el más prolífero. Hizo 50 libros. También tenemos, bueno, parte de que él es tomado en cuenta como este boom latinoamericano, y él nació precisamente el 11 de noviembre y muere el 15 de mayo. Digamos que los tres, de alguna forma, siempre vincularon al mexicano como un ente universal. Decía precisamente Carlos Fuentes que a través del Pedro Páramo de Juan Rulfo entendió que se puede ser mexicano y universal al mismo tiempo, algo que justamente el maestro Jaime Torres Bodet defendió toda su vida, el mexicano universal. Gracias a ellos tres, podemos decir que nuestra literatura se reconoció a nivel mundial. Léanlo para que tengamos esta esencia de lo que es realmente el mexicano, a través de su interior a través de su exterior, a través de su importancia a nivel mundial. Gracias, amigos de la Hora Nacional. Nos vemos en la próxima.
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2: Llegó el momento de escuchar las voces más jóvenes del país en la Hora Naime. Niñas y niños de distintos estados de la República nos mandan saludos en lenguas originarias y nos recuerdan que México es uno de los países con mayor diversidad lingüística del mundo.
1: Pues cómo no, Mileos. En nuestro país se hablan 68 lenguas originarias y más de 360 variantes.
7: Una mágica noche más en la Hora Nacional y aquí aprendiendo del futuro de México, de las infancias. Escuchar al futuro con mucha raíz porque en este momento la Hora Nacional se convierte.
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7: Y como ustedes podrán ver, tenemos a dos grandes invitados. Me encuentro con Miranda y con Damián en esta noche de aprender y de escuchar. ¿Cómo están, amigos? Buenas
9: Muy
7: noches.
9: Bien. Buenas noches.
7: ¿Desde dónde nos visitan?
9: Yo los visito desde Santa María Tepantla.
7: En Oaxaca.
9: En Oaxaca.
7: Ella es Miranda. ¿Y tú, Damián, desde dónde vienes?
10: Desde Río Chiquito, en Oaxaca.
7: Tú me estabas contando una cosa muy bonita de tu lugar, que tenía un río muy hermoso. ¿Cómo es el lugar donde vives, Damián?
10: Depende a qué nos refiramos, sino a mi pueblo o a mi casa normal.
7: ¿A tu pueblo?
10: Ah, obvio. Hay mucha naturaleza. Puedo ir las veces que quiera al río y solo cuando llueve se pone sucio, pero después de día se pone limpio otra vez.
7: Oye, Miranda, y tú además vienes con historias para contar maravillosas de una lengua muy bonita. ¿De qué nos vas a platicar?
9: Pues igual hay mucha naturaleza, hay ríos muy bonitos. Es muy bonito porque hay muchos animalitos. En la noche se ven las estrellas muy bonitas.
7: ¡Qué hermoso! ¿Ahí es donde se habla Omdi Odi?
9: No, se habla la lengua Ayu, que a lo mejor ustedes lo conocen como el Mije.
7: ¿Y hoy de qué nos vas a contar?
9: De la lengua Omdi Odi, el ayapaneco.
7: Cuéntanos, por favor.
9: Que me pone muy triste saber que esta lengua está desapareciendo poco a poco, porque ya hay menos hablantes.
7: Es una pena. ¿Cómo supiste que hay menos hablantes, oye?
9: Investigando y también yendo a ver a los pueblos y ya hay menos de 4 hablantes.
7: ¿Menos de 4 hablantes? Sí. O sea, es algo, como tú lo dices, muy triste, sí, pero muy triste. Cuando se pierde una lengua, se pierde historia y se pierde tradición.
9: Se pierde tradición.
7: ¿Tú exacto. qué aprendiste del Omdi Odi?
9: Que es muy triste porque hay cada vez menos hablantes, pero también hay que enseñarle a los niños para que crezca más esta lengua. Se pierde la gastronomía, se pierden sus culturas y sus tradiciones. Es muy triste saber eso.
7: Y es que aunque ustedes no lo sientan, de pronto perder esas cositas nos pega a todos porque es perder un poquito de México.
9: De México.
7: Pero miren, si ustedes escuchan al futuro de México, como ya les dijimos, tiene raíz y eso es muy importante. Hoy mi amiga Miranda nos va a presentar un video. ¿De quién, Miranda? ¿Qué es lo que vamos a ver a continuación?
9: De mi compañero Isaac.
7: ¿Qué nos va a contar Isaac?
9: Isaac nos va a enseñar a saludar en la lengua Omdi Odi, que es el ayapaneco.
7: Y ustedes siguen aquí con nosotros en la Hora
8: Naime.
11: Hola, bienvenidos a la Hora Naime, tiempo del corazón de la Ola Nacional, un espacio donde niñas y niños estamos muy orgullosos por nuestro país. Soy Isaac y estudio en la Escuela Frida Kahlo en Los Reyes de Paz, Estado de México. Le presento la palabra que usaremos toda la semana. Juna, repitan conmigo, Juna, significa hola ayapaneco. Significa hola, repitan conmigo, Juna, repitan conmigo, Juna, repitan conmigo, Juna. Gracias.
2: Hace unos días, el 3 de mayo, fue el Día de la Santa Cruz, una fecha que celebra quienes construyen literalmente nuestro país, las y los albañiles.
1: Su trabajo diario es fundamental para sostener a México. Vamos con un reportaje que nos preparó nuestro compañero Orlando Abad.
12: Bienvenidos a la Hora Nacional. Hoy es 3 de mayo y va a ser una fiesta increíble, de esas que todo México celebra, pero necesitamos platicar con los festejados y las festejadas. El 3 de mayo en México y en muchas partes de Latinoamérica se celebra a los trabajadores y las trabajadoras de la construcción. Y hoy venimos a ver qué es lo que sucede en una obra día a día, cómo se la pasan los trabajadores, cómo celebran y, por supuesto, a reconocer todo su trabajo que con orgullo y valor hacen un México mejor. Así que acompáñenos, hoy la vamos a pasar muy bien construyendo en la Hora Nacional. Aquí, desde el Inge hasta el Chalán, cada quien tiene su lugar y en esta fiesta la mesa es muy amplia, cabemos todos. Ahorita estamos platicando con el ingeniero Adán Hernández. ¿Cuál fue la magia, el encanto que le hizo quedarse en la obra trabajando?
13: Más que nada, yo creo que las historias de la gente. Sí le batallan mucho, sí le sufren mucho. Y no lo sabes hasta que tú lo vives. Realmente el hecho de trabajar fuera, pierdes todas las comodidades de tu casa. Ya no estás acostumbrado a que te levanten, te hagan tu desayuno, todo tengas limpio. Al contrario, tienes que hacerte de tus cosas, lavar tu ropa, cocinarte.
12: Yo detecto cierta fraternidad en este grupo de trabajo, ¿no? Hay mucha camaradería, hay mucho apoyo.
13: Tienes razón, nos llevamos aquí con los compañeros porque haces un equipo y es parte de todo. Llevarnos bien. Y esto que mencionas del 3 de mayo, pues la verdad es importante porque a final de cuentas es un agradecimiento que se le hace a la gente por su labor ardua. Realmente lo que hacemos debería de valorarlo el país, darle un poquito más de reconocimiento al sector constructivo.
12: Es mucha la gente que trabaja aquí y yo le quiero pedir un favor muy especial, que nos explique un poco cómo es que funciona este escalafón dentro de la obra.
13: Lo que pasa que aquí pues están divididos por varias áreas. Están los obreros, que son los que usan luego el casco amarillo, los electricistas, que usan el casco azul, los plomeros usan a veces el verde, ya los arquitectos o los ingenieros usan blanco. Hay cascos grises que son para visitas y también por áreas hay niveles, ¿no? Desde un ayudante, un oficial, puede tener su cabo o a un maestro de obra.
12: Bueno, hay que escuchar a la gente que trabaja, hay que tomar en cuenta estas manos mexicanas que hacen del país un lugar mejor. ¿Algún mensaje para todos los camaradas que nos estén viendo?
13: Pues muchas felicidades por ser su día, porque gracias a ustedes son los que construyen México.
12: Todo el respeto y el cariño desde la Hora Nacional. Muchas gracias, Inge.
13: Gracias a ti, mi buen Orlando.
12: Nosotros continuamos. Es bien sabido que las manos mexicanas que laboran en la obra son valiosísimas, pero hoy quiero platicar con Juan Ramos, que lleva 15 años trabajando entre obra y obra y ha visto, miren, todos los niveles. Así que, primero que nada, feliz día, porque hoy es 3 de mayo y hay que celebrar.
14: Es el día que nos toca hoy, ahora sí festejarlo, ¿no? Pues ahora sí, como todas las obras lo festejan, lo celebran y todo acá, ¿no? Una comidita buena, o sea, acá, ¿no? Eso es lo más importante de esto el día de hoy.
12: Oye, Juan, 15 años después, me gustaría preguntarte si recuerdas tu primer día de trabajo en la construcción.
14: Yo cuando llegué en la construcción, yo no sabía nada. Entonces tú cuando, con el tiempo que tú llevas, un año, dos años, vas cumpliendo, ya vas aprendiendo, ya sabes de qué se trata. Desde que empecé, desde un chalancito y me elevé, entonces ya empiezas a ver los metas.
12: ¿Qué le dirías a todos los compañeros que hoy están festejando, a todos tus amigos albañiles, arquitectos?
14: Un saludo y un abrazo de lejano, ¿no? Pero pues, con todo corazón, pues que la pasen bien, que la pasen chido.
12: ¿Me invitas a comer?
14: Exacto.
12: Vamos pues a festejar. Nosotros ahorita regresamos, vamos a comer y a pasarla bien porque hoy es 3 de mayo. ¡Vivan los albañiles que con orgullo y valor le dan crecimiento a esta nación! Seguimos en la Hora Nacional. Gracias, Juan. 3 de mayo se festeja en todo México y la Hora Nacional está presente de la mano de un grande. Hoy estoy con Javier Hernández, alias...
15: El Chicharito.
12: Cuéntame, ¿qué es lo que hacen para festejar? ¿Qué les dan de comer? ¿Qué es lo que pasa en una fiesta el 3 de mayo?
15: Primeramente que nada, pues darle gracias a Dios pues, por el trabajo, ¿no? Y pues por así por bendecirnos las manos y hacer una misa y acá. Y pues ya posteriormente pues lo que se viene haciendo pues es que pues una carne asada, la bisteciza.
12: Personalmente, ¿cómo te gustaría que se festejara al albañil? ¿Cuál sería tu fiesta ideal?
15: Prácticamente pues sí, no, nos gustaría que se mocharan más que nada con algo chido, ¿no? Pues ya sea, no sé, un lechoncito por acá, una rifa.
12: Bueno, pues para todos los patrones que están viendo esto y escuchando esto, recuerden, consientan a nuestra gente trabajadora porque es muy importante. Déjame felicitarte y agradecerte por tu trabajo y el que hacen todos los trabajadores en esta nación, porque definitivamente es una labor muy noble, es una labor muy pesada. ¿Es cansado trabajar en la obra?
15: es cansado más que nada y ahora sí pues, tenemos que ir a la casa, otra vez posteriormente pues, regresando otra vez pues, vamos a la casa, regresamos al trabajo, pero los fines de semana pues ahora sí me voy a mi pueblo, vamos, regresamos desvelados y otra vez tenemos que volver a regresar aquí, ¿para qué? Para seguir laborando.
12: Y eso no es impedimento para mi querido Javier para regalarle algo muy especial a toda esa gente maravillosa que hoy está de fiesta aquí en la Hora Nacional. Javier, arráncate, por favor,

0: 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Comenzamos.
1: Están de regreso con nosotros parte del elenco de la obra Las Crónicas del Diablo. Hemos hablado mucho de esta obra, pero hoy nos van a contar de qué trata esta nueva entrega.
2: Sí, se llama, y a mí me interesa un montón, Manual para Pintar Gatos. Y para platicarnos de ella están con nosotros las actrices Giovanna Andrade, Mande Monarca y Daira Mendoza. Nos van a platicar qué hace tan especial a esta nueva entrega de Crónicas del Diablo. Porque por si alguien no ha escuchado las visitas anteriores de la producción de Crónicas, esta obra va cambiando de tema y de concepto y de todo cada tanto tiempo, ¿no?
3: Así es.
4: Sí. Esta versión, la verdad es que es algo diferente porque ahora sí que las mujeres ocupan el espacio en la historia y es bastante emotivo porque se cuenta la historia de las mujeres surrealistas europeas que llegaron a México por medio de la Segunda Guerra Mundial y la Guerra Civil Española. Entonces, es ir conociendo su historia, cómo es que llegan a México y qué dificultades enfrenta un artista pues de otro país y otra nacionalidad en un país nuevo. Y cómo esta sororidad las une y todo este idioma etéreo y brujil. Entonces se habla mucho de los gatos y la magia y la astrología y el tarot. De verdad que son historias que, a pesar de que son un poco antiguas, conectan con la actualidad, con las mujeres de hoy, con nuestras ancestras, nuestras abuelas, mi hermana chiquita. O sea, yo creo que toda mujer se puede ver identificada y los hombres también se llevan un pedazote de alma con esta historia que es hermosísima.
2: Cuéntenos un poquito de qué pintoras son estas que, pues, que pintan gatos.
5: Pues son llamadas las tres brujas, Leonora Carrington,
2: tocaya,
5: Remedios Varos y Katy Horna. Pues estas tres brujas que vienen de Europa a México, pues muchos las conocen, a Leonora y a Remedios más que nada, uh-huh, por sus pinturas, pero a Katy casi no porque ella es fotógrafa, entonces está detrás de la cámara. Ella ha retratado pues lo que pasó en su vida y mucho de la guerra.
2: Sí, son increíbles. Claro. Pues son, ahorita hay dos exposiciones incluso ocurriendo en la Ciudad de México, una de Leonora y una de Remedios. O sea, está que no lo pudieron haber planeado mejor.
1: Sí. Pero entonces sí se conocieron, o sea, sí eran amigas y
4: sí,
1: se
4: veían. Sí, sí, sí.
1: Yo eso, por ejemplo, no lo sabía.
2: Yo tampoco. Sí.
1: ¿Qué tal?
6: Y que hay muchas curiosidades porque pese a que ellas estuvieron compartiendo pues tiempo de su vida cuando estaban en París y que se sabe que todos los artistas estaban ahí y demás, nunca coincidieron y hasta que llegaron aquí a México, pues evidentemente algo ahí en el destino las unió con historias que de pronto se espejean muy bien la una con la otra y pues creo que era inevitable que formaran estos lazos tan estrechos.
1: Claro. Oigan, en retrospectiva ahorita son mujeres muy importantes. Su obra es hermosa, es conocida a nivel mundial, pero siempre está esta cuestión de que fue hace muchos, muchos, muchos años en un mundo muy dominado por hombres. ¿Cómo era esto en aquella época?
4: Pues definitivamente sí había un espacio más reducido para la expresión artística femenina y la verdad que es sorprendente que estas tres mujeres hayan ocupado el espacio y hayan tenido el reconocimiento que tienen a pesar de las circunstancias en los 40, 50, pero también como esta capacidad de ir en contra de los estándares que ocurrían en ese entonces, se requiere una fuerza y una determinación impresionante que debido a la época a veces puede ser un poco difícil de generar. Entonces eso es una de las cosas que las unió a las tres y que aparte pues genera como un ícono del mundo artístico, uh-huh, porque la verdad es que no cualquiera.
2: Recuérdenos por favor entonces Foro Shakespeare, pero ¿cuándo están y hasta cuándo están?
6: Todos los martes de mayo desde el 5 hasta el 26.
5: Sí. En el Foro Shakespeare a las 8:30.
2: Es muy cortita temporada.
6: Muy cortita, solo 4 funciones.
2: Rápidamente.
4: Sí, así que vayan a vernos, por favor. La verdad es que es una manera maravillosa de aprender historia. Sí, en este caso es historia del arte. Uh-huh. Y se van a divertir, se van a emocionar, van a llorar. De verdad, es grandiosa, de verdad.
1: Las Crónicas del Diablo siempre lo hacen muy bien.
4: Sí, sí.
1: Pues muchas gracias, chicas. Gracias por venir a la grabación. Se los agradecemos muchísimo.
4: Muchas gracias.
6: Las Crónicas del Diablo, así estamos en todas las redes, Facebook, Instagram, TikTok. Búscanos, síganos y que se enteren de estas y más ediciones por venir.
5: Y pueden adquirir sus boletos en la página del Foro Shakespeare.
2: Muchas gracias.
4: Gracias a
6: ustedes. Gracias por invitarnos.
1: No, y gracias a ustedes por continuar con nosotros.
2: Hoy nos acompaña aquí en la Hora Nacional Feliciano Carrasco, una voz que lleva la riqueza musical del pueblo mija a los escenarios.
1: Así es, su propuesta preserva la lengua, la tradición y la identidad, manteniendo vivas las raíces a través de la música. Maestro Carrasco, bienvenido una vez más a la Hora Nacional.
3: muchas gracias, pues es un gusto regresar de nuevo y contento de estar aquí en la Hora Nacional y sobre todo de traer algo de mi música, de la cosmovisión, el pensamiento de mi cultura, que es la cultura Zao, la cultura zapoteca.
2: ¿Desde cuándo llevo haciendo música?
3: O sea, ahorita tengo 53 años, yo creo que alrededor de unos 30 años ya, aquí en la Ciudad de México empezamos, aunque allá empecé estudiando un poquito la guitarra en la escuela de Florencio Bacha en la séptima sección en Juchitán, Oaxaca, pero ya aquí con el maestro Benigno Gasca empecé a estudiar más en forma la guitarra, sobre todo para poderme acompañar como trovador zapoteca. El maestro Benigno me ayudó muchísimo a mi carrera, que hizo los arreglos de mis primeros discos. Él es poblano y también radica aquí en la Ciudad de México, es un concertista de guitarra clásica, pero también un gran arreglista.
1: Oiga, maestro, hablaba ahorita de la cosmogonía, de su universo, de su manera de ver la vida. Para empezar, ¿cómo es y cómo lo integra su música?
3: La influencia, por supuesto, del mar y la milpa, los trajes, la vestimenta de la mujer zapoteca, pues me ha inspirado a cantar, escribir canciones que hacen alusión al campesino, al mar, a la milpa y también a la mujer ismeña, ¿no? Y sobre todo a mi madre tierra, que pues no olvido de dónde vengo, y eso me ha ayudado mucho a redireccionar mucho el tema de mis composiciones. Una de las canciones que se llama Mi Tierra, que hace alusión al huipil de la mujer zapoteca, y hace alusión a mi madre, también a mi abuelo, que pues en paz descanse, le dediqué una canción que se llama Campesino, y bueno, son temas que me regresan a mi pueblo, han sido como una luz voltear hacia mi pueblo para poder escribir mis canciones.
2: ¿Cómo da a conocer su música? ¿Redes sociales, plataformas digitales? ¿Cómo es el proceso de llevar sus composiciones a un público más grande?
3: De alguna u otra manera utilizo el Facebook. Estoy como Feliciano Carrasco Regalado. Tengo un centro cultural en Tlatelolco y ahí ese centro se llama Centro Cultural Macario Matus. Entonces ahí anuncio en esa página del Facebook Centro Cultural Macario Matus o como Feliciano Carrasco Regalado. Uh-huh. Así estoy y ahorita estoy preparando una página justamente para subir todos mis discos y por supuesto para que estén en todas las plataformas, ¿no? Pero me pueden contactar, les voy a dar un número que es 55-275-19643. Lo repito, 55-275-19643. Ahí me pueden escribir por WhatsApp si están interesados en conocer más sobre mi música o adquirir algún disco mío. Y en el Facebook estoy como Feliciano Carrasco Regalado.
2: Pues qué bueno que nos visitó Feliciano Carrasco una vez más aquí a la Hora Nacional. Es un gusto haber podido platicar un ratito. Y felicidades por todo lo que viene.
3: Muchas gracias, Leo Chapo, por recibirme. Esperamos que la gente escuche no nada más mi lengua, sino pues hay 68 lenguas, ¿no? Entonces yo creo que somos una potencia y con una gran diversidad lingüística en este país.
1: Y musical,
3: que no necesitamos,
1: todo tipo de géneros.
3: Eso es aparte, ¿no? Entonces uh-huh. Ahorita hay un boom sobre, hay rockeros, hay cantantes, raperos, uh-huh. De todo en lenguas. Entonces yo creo que ahí va avanzando la música en las lenguas. Y eso pues es un gran avance que podemos tener.
2: Oiga, pues muchísimas gracias una vez más por habernos acompañado.
3: Muchas gracias.
1: Gracias maestro Feliciano. Gracias.
2: Y así llegamos al final de esta Hora Nacional. Muchas gracias por acompañarnos en este recorrido de información, cultura y entretenimiento.
1: Que esta semana tenga muchísimos buenos momentos, encuentros importantes y muchas razones para celebrar. Nos escuchamos y nos vemos la próxima semana.
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1: El cepillo dental eléctrico puede ser un aliado para tu higiene bucal. Por eso, el Laboratorio Nacional de Protección al Consumidor analizó 10 modelos distintos. Quédate y conoce el estudio de calidad.
2: ¿Estás pensando en vivir en pareja? Antes de tomar la decisión, es importante generar acuerdos. Hoy en Cuida tu Dinero, te contamos cómo construir acuerdos financieros en pareja.
0: Revista del Consumidor.
1: El cepillo dental eléctrico es un dispositivo diseñado para realizar movimientos automáticos, rotatorios, oscilantes o sónicos que facilitan la eliminación de los residuos alimenticios y placa bacteriana. Cumple la misma función que un cepillo manual, pero su asistencia mecánica facilita el proceso de cepillado. Su uso constante ayuda a prevenir enfermedades como caries, sensibilidad dental, halitosis, entre otras. Sin embargo, su eficacia también depende de una técnica correcta y del tiempo de cepillado.
2: Están compuestas por un mango que contiene el motor, la batería y los controles de funcionamiento, así como un cabezal con cerdas perpendiculares que facilita la limpieza de zonas de difícil acceso. Algunos modelos cuentan con sensores, temporizadores e indicadores luminosos. Existen distintos tipos de cabezal. Los rotatorios, de forma redonda, giran sobre su propio eje y suelen recomendarse a quienes usan un cepillo eléctrico por primera vez. Los sónicos funcionan mediante vibraciones de alta frecuencia y son adecuados para personas con encías sensibles, implantes y ortodoncia. También existen cabezales infantiles, de menor tamaño y con cerdas más suaves.
1: En cuanto a su alimentación, algunos modelos cuentan con batería recargable integrada, mientras que otros funcionan con pilas intercambiables tipo AA. Ante la amplia oferta disponible en el mercado, el Laboratorio Nacional de Protección al Consumidor analizó 10 cepillos dentales eléctricos, 4 para niñas y niños y 6 para personas adultas. El estudio verificó que la información comercial fuera correcta y que los productos incluyeran instructivo y garantía en español. También se revisaron los acabados, el desgaste de las cerdas tras un uso simulado de 3 meses, la duración de la batería, la retención del cabezal y la temperatura alcanzada durante su uso.
2: ¿Cuáles fueron los resultados? Todos los modelos evaluados presentaron un funcionamiento seguro, ya que sus niveles de calentamiento se encuentran dentro de los límites permitidos, además de calificar excelente en la prueba de acabados. Los modelos que mostraron una excelente retención del cabezal fueron 2 de la marca Oral-B para adultos y 2 modelos infantiles, Oral-B Disney Pixar Cars y Philips Colgate.
1: Los cepillos con menor número de ciclos de cepillado fueron 2 modelos de Oral-B, uno infantil de Marvel Spider-Man y otro para adultos. Sin embargo, ambos cuentan con sistemas de carga rápida. Estos 5 modelos sobresalieron por los ciclos de cepillados que ofrecen con una carga de batería. Los modelos que calificaron excelente en la prueba para medir si sus cerdas se desprenden fueron 2 de la marca Oral-B y 3 de Philips Colgate.
2: Para aprovechar mejor tu cepillo dental eléctrico, toma en cuenta estas recomendaciones. Consulta con tu dentista el tipo de cerdas más adecuado para tu salud bucal. Cambia el cabezal cada 3 meses o antes si notas desgaste, deformación o tuviste alguna enfermedad respiratoria. Enjuaga y seca tu cepillo después de usarlo para evitar que se formen microorganismos que puedan afectar tu salud bucal. Lávate los dientes después de cada comida y sigue una técnica de cepillado adecuada para evitar los residuos.
1: Antes de comprar un cepillo dental eléctrico, considera lo siguiente. Adquiérelos en establecimientos formales. Esto garantiza que el producto haya tenido un manejo higiénico para su venta al público. Considera el costo de los cepillos eléctricos, así como de sus cabezales de repuesto. Compra un paquete de cabezales de repuesto y cámbialo cada 3 meses o antes. Revisa sus características y asegúrate que el cepillo que vayas a adquirir se adecúe a tus necesidades específicas.
2: No olvides que los cepillos dentales eléctricos no deben tirarse a la basura común, sino desecharse por partes. El cabezal debe tirarse en la basura inorgánica no reciclable y el cuerpo del cepillo llevarse a un centro de acopio de residuos eléctricos.
1: Recuerda que también puedes consultar este estudio de calidad en nuestro canal de YouTube. Profeco TV.
0: Revista del consumidor.
2: Si tienes pensado vivir en pareja, toma en cuenta que hacerlo también implica coordinar metas y tomar decisiones económicas en conjunto. Antes de contratar cualquier servicio o asumir un compromiso financiero, es fundamental hablar con honestidad sobre la situación personal de cada uno. Realizar un análisis financiero previo ayuda a evitar confusiones, malos entendidos y conflictos a futuro.
1: Algunas preguntas que pueden ayudarte a evaluar tu situación individual son: ¿cuál es mi ingreso mensual? ¿Qué deudas tengo que liquidar? ¿Cuáles son mis gastos fijos como rentas, servicios o suscripciones? ¿Qué metas personales no estoy dispuesto o dispuesta a negociar? Una vez que reflexiones y tengas claras tus respuestas, es momento de conversar con tu pareja y alinear expectativas. Estas preguntas pueden ayudarles a generar acuerdos de forma responsable y consciente. ¿Qué gastos compartiremos a partir de ahora? ¿Qué metas queremos lograr juntos? ¿Como comprar una casa, un coche, viajar o crear un fondo de ahorro? ¿Cómo vamos a dividir los gastos? ¿Qué compras requieren aviso o acuerdo previo?
2: Establecer acuerdos claros previene conflictos y evita la llamada infidelidad financiera, que ocurre cuando alguien oculta deudas, gasta sin avisar o utiliza recursos comunes sin consultarlo. En muchos casos, esto sucede por miedo, vergüenza o falta de comunicación, pero con el tiempo el silencio debilita la confianza y puede generar malentendidos.
1: Existen diversas herramientas financieras que pueden facilitar la vida en común. Pero antes de elegir cualquiera, es importante hacer una pausa y preguntarse con sinceridad si ambos desean participar y bajo qué condiciones. Por ejemplo, en el caso de las cuentas de ahorro mancomunadas, antes de contratarlas conviene preguntarse: ¿tenemos metas claras y compartidas? ¿Ambos podemos aportar de forma constante? Si la respuesta es sí, estas cuentas pueden ser útiles para proyectos conjuntos como vacaciones, fondos de emergencia o gastos del hogar.
2: Existen dos modalidades: la cuenta mancomunada, en la que ambos deben autorizar cada movimiento, y la solidaria, en la que cualquiera puede disponer de dinero con mayor libertad. Elijan la que mejor se ajuste a sus necesidades y lleven un registro claro de cuánto aporta cada quien y en qué se utiliza el dinero.
1: Otra opción es el crédito hipotecario mancomunado, que puede permitirles acceder a un monto mayor para construir patrimonio. Sin embargo, es indispensable evaluar si cuentan con ingresos estables y suficientes a largo plazo, así como revisar cuidadosamente tasas de interés, seguros obligatorios, plazos, penalizaciones y cláusulas de rescisión.
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1: 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Elaboren un plan sencillo donde se establezca cuánto aporta cada persona y con qué objetivo. Tener objetivos compartidos y un plan de acción claro no solo mejora las finanzas, también fortalece el vínculo en pareja.
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¡Excelente mañana de lunes para ti que ya nos estás escuchando! Muy, pero muy buenos días. Ya son las 6 de la mañana con 18 minutos y tú estás sintonizando XAFM 98.3 en esta mañanita de lunes, regresando a las labores, a las responsabilidades de adulto, a la vida de adulto, a las responsabilidades, niños, de ir a la escuela. Creo que sí, ¿verdad? Este fin de semana ya no fue fin de semana largo y hoy sí van a la escuela. Lunes 11 de mayo. Esperemos que todas las mamis se la hayan pasado increíble el día de ayer, festejadas por todos lados. Vimos serenatas, vimos flores, vimos bailables del ratón vaquero por ahí en redes sociales. Por aquello de que no tenían nada que regalarle a tu mamá y pues lo más fácil era hacerle el bailable que nunca le hiciste de niño, ahora de grande, del ratón vaquero a las mamás. Felicitaciones para todas las mamis que el día de ayer se estuvieron festejando. Bienvenidos en esta mañana de lunes aquí al Wake Up en Exa FM 98.3. Comenzamos semana alegres, felices y contentos de estar aquí con ustedes en esta bonita mañana. Fresca, está fresca y aparte está haciendo vientecito. Miren, déjenme les paso la temperatura para que se preparen porque sí está frío allá afuera. Ahorita la temperatura son 18 grados centígrados, que son 62 grados Fahrenheit, pero hay un vientecito y no te voy a decir ligero porque la verdad es que sí está poquito fuerte el viento que está haciendo ahorita. Entonces sí hace como que se sienta un poquito más fresco. La temperatura el fin de semana estuvo bien loca. El sábado nos estábamos muriendo de calor. Estaban las temperaturas súper altas. Y ayer ya fresco. O sea, un día te pone short, el siguiente día te pone chamarra. La neta es que ya ni la tiramos. Y en pleno mes de mayo, mes de la mamá. Semana de los maestros ahí en México. Bien también festejados que van a estar durante toda esta semana. Entonces, todo este mes de fiesta, como siempre, festejemos la vida, ¿cómo de que no? Oigan, el día de hoy tenemos información para ustedes aquí en el Wake Up, les voy a platicar ahorita más adelante lo que sucedió con esta familia. Agarraron, se fueron a acampar, esto sucedió en Canadá, sin embargo, la naturaleza dijo, nene, aquí vivo yo. ¿Qué fue lo que hizo un castorcillo? Te voy a platicar la historia ahorita más adelante, quédate aquí en sintonía y también pasa, la neta pasa. Y yo me puedo identificar con esto que le pasó a esta chica. Fue a una tienda, se quería medir unas botas acá bien bien famosas y acá de una marca bastante costosa. Pero pues nos pasa que algunas tenemos la pierna un poquito más grande, un poquito más rellenita que otros. Y las botas pues como que no es de lo de nosotros porque puede que se nos quede atorada ahí la pierna y fue exactamente lo que le pasó a esta chica. Te voy a platicar la historia, así que quédate aquí en sintonía de Exa FM 98.3 en esta mañana de lunes. Te invito también para que nos sigas en redes sociales, nos encuentres en Facebook, nos encuentres en Instagram como @exaelpaso_ciudadjuárez y a mí también ve a seguirme y a través de mis redes sociales me encuentras como @vikiringuis. Ve a ver la historia que me aventé la semana pasada porque sí, soy ciudadana responsable, pero pues soy humano y se nos olvidan las cosas de repente y ando al pendiente de que no vayan a llegar ahí al lugar donde yo esté, que me quieran llevar presa. Vayan ahí a mis redes sociales para que se enteren, @vikiringuis, ahí me encuentran en Instagram y también a Exa nos encuentran como @exaelpaso_ciudadjuárez y también vayan a nuestra fanpage del Wake Up, ELWEYCUP, porque por ahí también hay una que otra sorpresilla que no se quieren perder y obviamente pegar al ex sticker también, que es súper importante que lo tengan para poder participar en todas nuestras promociones. Ya son las 6 de la mañana con 21 minutos. Vamos a comenzar esto que es el Wake Up. Muy buenos días.

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1: 6 de la mañana, 25 minutos. Vamos a checar el reporte de los puentes internacionales en este momento. Para ti que vienes al Paso, Texas, hay línea en el puente Zaragoza. Dice que la espera son 65 minutos. Mira, línea para pagar está poquito ahí después del espectacular. Pero la línea express tiene bastante línea, ¿eh? La línea express está por el puente Zaragoza lleno, el puente, y luego aparte la línea express sí llega poquito más para atrás de la curva. Así que toma tus precauciones, la línea regular, 65 minutos para cruzar en el puente Zaragoza. Vamos a ver por acá el puente libre que dice en este momento, puente lleno en ambos lados y tenemos una espera de 80 minutos para cruzar en el puente libre. 70 minutos dice que es la espera en el puente Santa Fe. Vamos a ver qué nos dicen las cámaras por acá. Puede que no estén funcionando. Sí, ahí están. Ok, hay bastante línea para pagar, bastantes cuadras atrás antes de las casetas de cobro en el puente Santa Fe. Y el puente está lleno, una espera de 70 minutos en el puente Santa Fe. En el puente Santa Teresa, 35 minutos y en Tornillo, 25 minutos para cruzar. Te digo de nuevo, Zaragoza, 65 minutos la espera. En el puente libre, 80 minutos, Santa Fe, 70 minutos. En el puente de Santa Teresa, 35 minutos y Tornillo, 25 minutos y cruzas al Paso, Texas. Así, los puentes internacionales.
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0: 6 de la mañana con 52 minutos y te platico la información que tenemos para ti el día de hoy. Lo que prometí hacer una exclusiva tarde de compras bien bonita en boutiques de alta gama se transformó en un momento de tensión, risas nerviosas y embarazoso. Y es que esto ocurrió mientras una chica se probaba las famosas botas Shark Boots, las Shark Boots de la casa de moda Givenchy. Oye, un modelo reconocido mundialmente por su diseño rígido y su ajuste extremo, características que en esta ocasión, bueno, pues no fueron de mucha ayuda para esta chica. El episodio quedó registrado en video y es que no salen. Se escucha en el video, no salen, confesó la mujer ante la mirada atónita de los presentes, dando inicio a un improvisado operativo de emergencia ahí mismo y al rescate. Ante la imposibilidad de zafarse de las botas por sus propios medios, una chica que trabajaba ahí en la tienda fue a ayudarle, pero la resistencia del material fue superior a sus fuerzas. La escena subió de tono cuando un segundo trabajador tuvo que intervenir jalando con tal determinación que la clienta estuvo a punto de caerse del asiento. Ahora sí que con las 20 uñas se tuvo que agarrar, bueno, con las 15 uñas se tuvo que agarrar porque la bota no quería salir entre dos personas que trabajaban en esta tienda, le estuvieron ayudando. Y ayudando, y ayudando, y ayudando, porque su piernita se quería quedar con esa bota, quería que la comprara. A lo mejor es una técnica de marketing, uno nunca sabe. Está el video en la fanpage del Wake Up. Después de un rato, se dio la bota, se dio. Dijo, bueno, creo que no, que en esta piernita no voy. Y se soltó, pero la escena es bastante chistosa. La grabaron y nosotros la tenemos ahí en nuestra fanpage del Wake Up. La chica se tuvo que agarrar así que con todo lo que pudo para que no la tiraran de la silla mientras trataban de sacarle la bota. Vayan a ver la nota ahí en nuestra fanpage del Wake Up, donde también se van a topar esto que un castor hizo cuando vio que una familia estaba ahí alrededor de su casita. Y es que un video de apenas 33 segundos captó el tenso momento en que una familia convivía cerca de un río allá en Alberta, Canadá, cuando un castor salió de forma agresiva a defender su territorio. Entre gritos y confusión, uno de los jóvenes entró al agua, sujetó al animal y terminó lanzándolo de vuelta para poder alejarse del lugar junto al resto de su familia. Las imágenes se viralizaron rápidamente y se ve cómo el castor, pues sí, sí podría ser que estuviera defendiendo su territorio. Agarraron al castorcito, lo regresaron al agua, sin embargo, él se daba la tarea de querer defender. Y es que sí, se ve que cerca está su nidito, donde igual ya adentro estaba su familia. Y bueno, pues él lo que quería era detener y cuidar a esta gente, pues que no es traspasar a su vivienda. Ahora sí que no traspasar a la vivienda de este animalito. También ahí está las imágenes en nuestra fanpage del Wake Up. Si te asustas, porque bueno, pues igual y no es tan agresivo el animal, pero pues sí está cuidando su territorio y como que llegamos, invadimos cuando ellos están ahí tranquilamente viviendo y pues no nos gusta, ¿verdad? También cuando alguien llega inesperadamente a nuestra casa no nos gusta, no lo agarramos así, pero como que pues no queremos que esté ahí la gente. Entonces ven a ver el video, dejen sus opiniones, el Wake Up, ELWEYCUP, así nos encuentran. Vamos a ver cómo está el tráfico en las calles del Paso.
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0: 6 de la mañana con 56 minutos. Si vas a manejar por las calles de Ciudad Juárez, por favor, mándame reporte si ves algún accidente de tráfico, mucho tráfico, qué es lo que sucede ahí en el 915-667-1389. Puedes mandar tu reporte, igual también de los puentes internacionales. Y mira, déjate digo que en este momento, si vas a manejar por el 375 de Trans Mountain a Joe Battle, vas a toparte con un tráfico de 33 minutos. En el 375 también de Joe Battle a Trans Mountain con un tráfico de 31 minutos. En Zaragoza por I-10, Zaragoza a Trans Mountain, 27 minutos, 14 minutos. Si manejas por I-10 de Porfirio Díaz a Trans Mountain, 17 minutos. En I-10 de Piedras a Trans Mountain, tráfico normal a estas horas. Va bien, fluye, maneja con precaución, llega bien a donde tengas que llegar y sigue en sintonía de Exa FM 98.3 del Wake Up.
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7:10. Buenos días. Para ti que nos estás escuchando en camino a tu trabajo, en camino a dejar a los niños a la escuela. Niños, bonito día para ustedes que van a la escuela el día de hoy. Si andan por ahí, quieren mandar sus saluditos, nuestro WhatsApp ya está a su disposición. 915-667-1389. Nos vamos a ir con la primera parte de los horóscopos, pero ya pueden ir mandando sus saluditos. Tenemos la pregunta del día, claro que sí, ahorita más adelante. Primero, te digo, si tú eres Acuario, checa Acuario porque tu atención seguirá completamente enfocada en estabilidad emocional, hogar y dinámicas familiares. Puede haber conversaciones importantes sobre mudanza, convivencia y límites dentro de la casa. Toma esta semana para poner orden dentro de tu hogar con tus emociones y tu familia para que te bases en lo que es más firme y más fuerte si eres Acuario. Para los Piscis, esta semana trae noticias, mensajes o conversaciones que empiezan a mover algo importante en tu vida. También podrás sentir la necesidad urgente de expresar algo que estabas analizando y preparando. Necesitas ordenar tus ideas y terminar de decir algo que te ha estado dando vueltas en la cabeza, Piscis. Vámonos en este momento con Aries, Aries, Aries. Si eres Aries, ¿qué dice tu horóscopo, Aries? ¿Cómo checaste? Esta semana tiene para ti conversaciones importantes sobre dinero, ingresos o estabilidad material. Puede aparecer una propuesta laboral, una renegociación o simplemente una decisión sobre cuánto vale realmente tu tiempo. Aries, también empezarás a notar qué gastos ya no hacen sentido con la vida que quieres construir si eres Aries. Esa es la primera parte de los horóscopos del día de hoy, lunesito, 11 de mayo, lunes fresco. Oye, un saludo para la bellísima Ana Paula, que va en este momento directito a casa de la abuela. Bien a gusto a desayunarse su huevito. Y a mami, que va al trabajo. Un saludo para ustedes. Si tienes saluditos tú también, en este momento los puedes empezar a enviar ahí por nuestro WhatsApp. También pedir tus estrellitas. Y claro que por supuesto que desde luego también me puedes acompañar en este momento. Porque vamos a gritar la dosis mañanera del Pepe.

mañanera del PPPPP, listos también para gritar los buenos días. Oigan, díganme algo, ¿les dieron el día por el Día de la Mamá y en Juárez? ¿Les dieron el día en las escuelas a las maestras y a los niños para festejar a sus mamás el día de hoy? Platíquenme el chismecito. 915-667-1389. También estamos listos para gritar los buenos días. Y tenemos una cumpleañerita el día de hoy, Renata, que cumple 5 años. Dice, la amamos, mamá, para y su hermana Regina. Quiero pensar que decía papá. Mamá, papá, su hermana Regina, para Renata, que el día de hoy está cumpliendo añitos. Muchísimas felicidades, Renata. El Wake Up te manda un abrazo enorme. Ahorita te ponemos tus mañanitas. Antes nos vamos a ir a gritar los buenos días, pero también tengo la pregunta del día por acá. Semana de los maestros, el 15 de mayo, Día del Maestro ahí en México. Vamos a aprovechar y vamos a imaginarnos todos que en un mundo somos maestros. Y la pregunta para ti es, bueno, es como un tipo completa la frase también, más o menos. Dice, si yo fuera maestro, ¿sería bueno para enseñar? ¿Qué es eso lo que tú dices? ¿Sabes que si yo fuera maestro, sería experto en enseñar esto? 915-667-1389, como por ejemplo yo, la neta, sería muy buena para enseñar para dormir. Soy experta en dormir, entonces creo que sería una muy buena materia que yo podría impartir. Yo les podría enseñar a dormir a gusto, más de 8 horas. ¿Qué tiene? ¿Tú? ¿Qué sería? Si yo fuera maestro, ¿sería bueno, buena, para enseñar? 915-667-1389. Estoy viendo que it's time to shine para todas aquellas personas que de repente dicen, es que no sale mi audio. Este es tu momento. Brilla, brilla como lentejuela ahí en los mensajes de audio en nuestro WhatsApp con la pregunta del día de hoy. Si yo fuera maestro, ¿sería bueno para enseñar? ¿Qué eres experto? ¿Qué es lo que te sale así con mucha facilidad? ¿Qué dices? ¿Yo podría vivir de esto siendo maestro? 915-667-1389. Envía tus respuestas. A la cuenta de 3 vamos a gritar los buenos días. A la 1, mientras manda tus respuestas. A las 2, ya estamos listos. A las 3, ¡buenos días!

0: están los buenos días de esta mañana, 7 de la mañana con 17 minutos. Ya empezaron por acá las respuestas. Yo tengo la pregunta del día para ti. Si yo fuera maestro, maestra, ¿sería bueno para enseñar? 915-667-1389. ¿Qué dicen aquí?
1: Si yo fuera maestra, sería una experta en enseñarles a cómo fulminar con la mirada.
0: Mamá Buchunga, me encanta.
1: Soy buenísima para esto. Que tengas excelente inicio de semana, Vikiringuis. Y si hoy no tuvieron clases, por lo menos okay. El Puchungo y la Puchunga. El Puchungo mayor, ese sí tiene clases, tiene que cerrar semestre.
0: Fuga.
1: Y vamos a la secundaria a ver bailar al Puchungo de medio.
0: ¡Qué bonito!
1: Hoy no va a bailar y no al ratón vaquero.
0: Queremos video, mamá. Las mamás tienen esa habilidad de fulminar con la mirada. Serían expertas maestras en enseñar eso. Si yo fuera maestro, si yo fuera maestra, sería experto en enseñar. ¿Qué dicen acá?
2: Hola, Vicky.
0: Buenos días.
2: Yo, buenos días, soy Isaac.
0: Hola, Isaac.
2: Y yo les enseñaría a los niños de inglés de allá, del Paso, a español.
0: Me gusta.
2: Bye, soy Isaac. Y quiero
3: la entrevista
2: de
3: Final Fantasy. Hola, Vicky, buenos días. Que tengas un bonito día.
0: ¡Buenos días!
3: Estar solita. Yo, si yo fuera maestro, que yo estaba estudiando para ser maestra, pero pasaron cositas. A mí me gusta mucho el inglés. No soy experta en inglés, pero sí le sé alguito. Y a mí me hubiera gustado ser maestra de inglés.
0: ¡Qué chido!
3: O natación. Bye. Y en el colegio de Isaac sí hubo clases.
0: En el colegio de Isaac.
3: La semana del maestro, hay que llevarles cositas.
0: Ay, qué bonito. Bye. Dice por acá: hola, Vicky, buenos días. ¿Cómo estás? Yo muy bien, gracias. Dice: si yo fuera maestra, sería buena para enseñar PE. Dice: ¿me puedes poner una estrellita de Melancholy Hill de Gorillaz? Dice: me llamo Sofía. Una cosa más: si pudieras subir el video de mamá. Saludos a Sebas. ¡Ah! ¡Súper! Sí. Es que la semana pasada, la mamá de Sofía, nos compartió su video, que ella era experta en hacerle como Kiko. Gracias por dejarnos compartir. Ahorita lo vamos a compartir por ahí, por nuestras redes sociales. Dice por acá: buenos días, Vicky. En la técnica 48 nos dieron el día a las mamis. Hoy festejan su día. Vamos a ver acá qué nos dicen.
4: Hola, Vicky Nitro. Me mandan una estrellita de Harry Potter. Si yo fuera maestro, regañaría a los niños.
0: se desquitaría regañando a los niños. Vamos a ver acá qué nos dicen. Si yo fuera maestro, ¿sería experto en enseñar?
5: Hola, Vicky. Yo, si fuera maestro, lo que mejor enseñaría fuera PE.
0: ¿PE?
5: ¿Me puedes dar una estrellita de Final Fantasy? Bye, mi nombre es Teley.
0: Saludos, que tengas muy bonito día. Si yo fuera maestro, sería experto en enseñar. ¿Tú en qué serías experto? ¿Qué es eso que te sale muy bien? ¿Qué dices? Si yo fuera maestro, podría ser todo un pro. Dice: buenos días. Si fuera maestra, sería buena para enseñar cómo planear viajes. Ándale, amiga, échale. Armamos algo porque viajar nos encanta.
6: Hola, Vicky Linguis.
0: Hola.
6: Y lo que enseñaría de ser maestro es fútbol. Bye. Quiero una estrellita de Julián Álvarez. Bye.
0: Te ponemos estrellita de Julián Álvarez y él sería experto en enseñar fútbol. Unas retitas contra el vaquero, porque el vaquero también es buenillo para el fútbol. Dice.
7: Buenos días, Vicky. Yo sería buena practicando taekwondo. Me mandas una estrellita de guerreras K-pop.
0: Una estrellita de las guerreras K-pop, claro que sí. Por acá te pongo tu estrellita. Tenemos por acá una acá que le hace a las patadas. A ver, ¿qué dice acá? Ahí está.
8: Buenos días, Vicky Pérez.
0: Buenos días.
8: ¿Cómo hoy, mía? Yo quiero ser maestro de dibujo.
0: Muy bien.
8: Yo de matemáticas, si fuera maestra. Quiero una estrellita de Michael Jackson.
9: Yo quiero una de las guerreras K-pop.
0: Aquí está la de las K-pop. Ya sabía que se me iba a pedir y dije, se la pongo de una vez. Acá te pongo la de Michael Jackson.
10: Buenos días. Ah, pues yo sería experta en enseñar sumas y restas. Y un saludito para mi mami y una estrellita de Héroes en Silencio.
0: ¡Oh, Héroes del Silencio!
10: Héroes del Silencio.
0: Perfect. ¿Tú en qué serías experto? Si tú fueras maestro, ¿en qué serías experto en enseñar? 915-667-1389. Nos mandaron por acá una fotito de unos chiquitos que se fueron a disfrutar de Disney on Ice.
11: Buenos días, somos Elian y Miranda. Y nosotros ganamos los boletos de...
0: ¡Yay! ¡Disney on Ice!
11: ¡Disney on Ice!
0: ¡Felicidades!
12: Sí. Y sí, estuvo bien padre. Bueno,
0: qué chido.
12: Ya respecto de completa la frase, yo diría en programación. Sí, soy bueno programando cosas.
0: Bueno, para las
11: yo
0: compus.
11: Yo diría en cocinar, dormir, dar lata y salir a jugar.
12: Me encantó. Mandas una estrellita de CG5.
11: Y a mí una de Michael Jackson.
12: Ah. Bye, vamos directito a la escuela. Bonito día.
11: Bye, bonito
0: aquí
11: día.
0: Aquí tengo a Michael Jackson. Nada más te voy a cambiar y te voy a poner esta.
13: Buenos días, Vicky. Pues a la respuesta a la pregunta, yo no sé, no quiero ser maestra. Ya vi cómo es ese trabajo.
0: Y no, gracias.
13: Bye, me mandas una estrellita, pues, de buenos días, señor sol, para despertarnos a todos. Bye, somos Kenia, que se llama ya bonito día.
0: ¡Bonito día! ¡Bonito día! Vamos a ver acá qué nos dicen. Si tú fueras maestro, si fueras maestra, ¿en qué serías experto en enseñar? Que la neta sería súper fácil que aprendieran los alumnos, porque pues como tú vas a ser el experto, ¿en qué te sientes experto como para enseñar? 915-667-1389, cuéntamelo todo por ahí por nuestro WhatsApp.
14: Buenos días, Vicky Ringuis. Para la pregunta del día de hoy, creo que si yo fuera maestra, yo sería buena maestra en arte. ¿Me puedes poner una estrellita de RBD, por favor?
0: ¡Claro!
14: Gracias, bye.
0: Te la voy a poner toda. Te voy a poner toda, Cam. ¿Qué dicen acá en este audio?
15: Buenos días. Me llamo Jimena.
0: Hola, Jimena.
15: Y enseñarles. Yo les voy a enseñar taekwondo. Bye.
16: Buenos días. Yo soy Ian.
0: Hola.
16: Yo, si fuera maestro, fuera maestro de fútbol.
0: De fútbol.
16: Te mandas una estrellita de Stranger Things. Bye, soy Ian.
0: Claro que sí, Ian. Ahorita te pongo tu estrellita de Stranger Things. Si yo fuera maestro, sería experto en enseñar.
17: Hola, Vikiringis y Nitro. Respuesta a la pregunta, pues yo digo que es maestra de educación física, especialmente en el básquetbol, porque eso estoy entrenando. Ahorita ando lesionada, pero ya me lo regreso. Me mandas una estrellita de Lilo y Stitch y una de...
18: Metallica.
17: Para mi mamá, gracias, los amo, bye.
0: Saludos a ti, que te recuperes pronto para que te vayas otra vez a los juegos de básquet.
19: Buenos días, Vikiringis. ¿Dónde está Nitro? Y si yo fuera maestra, sería maestra de ortografía. Soy muy buena en ortografía y creo que en estos tiempos nos hace mucha falta.
0: Oye, mucha, porque hasta los que nos enseñaron, bueno, se supone que aprendimos, ¿verdad? Andamos dudando de nuestra ortografía, la neta, porque sí, de repente nos aventamos unas cachotas.
20: Vikiringis, buenos días. Si yo fuera maestro, yo les enseñaría a cabecear y a mover la cintura muy bien, porque me gusta aventar borradores. Buen día.
0: ¿Es maestro? ¿Eres maestro o qué eres?
21: Hola, Vicky. Yo quiero ser un maestro bueno porque no quiero que los estudiantes no puedan. Ya no quiero que se están sister por los jueguitos. Y
0: se pelean por los juguitos.
21: Una estrellita de Star Wars.
0: De Star Wars. De Star Wars quiere su estrellita. Él va a ser un buen maestro, no como el otro que quería regañar a los niños.
22: Hola, Vicky.
0: Buenos días.
22: Si yo fuera maestra, enseñaría inglés.
0: Muy bien.
22: Le quiero mandar saludos a mi abuela, a mi tío David y a mi prima Yasmín. Quiero una estrellita, eres mi Sora Pop. Bye, soy Arlet.
0: ¡Saludos, Arlet! Que tengas muy bonito día. Saludos para los que hoy sí les tocó ir a la escuela. Saludos a las mamás que el día de hoy ahí en Juárez les dieron su día para festejarse en la casa. Pero luego ahí están los niños también. O sea, ¿por qué no fueron a la escuela? ¿Qué festejo es ese, mamá? ¿Te vas a poder ir al brunch o qué? 915-667-1389. Si yo fuera maestro, sería experto en...
1: Hola, Vicky Ringuis, yo soy Jimena.
2: Yo soy Natalia.
1: Sobre la respuesta de la pregunta, si yo fuera una maestra, mi especialidad sería hablar inglés y aparte clases de flojera.
2: Yo quiero una estrellita de los meñiques de la casa. Gracias, bye.
0: Yo
1: ay, una estrellita de Ivone bonita. Gracias, bye.
0: Yo tomaría tu clase de flojera, la neta, nomás para ir y no hacer nada. Esa clase me gusta. Se por acá, buenos días. Yo como maestra les enseño a mis niños que confíen en ellos, en sus capacidades que son únicas y valiosas. Yo creo que eso es algo súper, súper importante porque la verdad es que en nuestros tiempos era muy raro que nos enseñaran ese tipo de confianza en uno mismo. Entonces, muy bien, maestra, una estrellita para ti.
18: Hola, Vicky. Si yo sería una maestra que enseñaría, yo enseñaría arte porque me gustaba mucho el arte.

0: de Mario Bros.
1: Soy Amaya. Bye.
0: ¡Saludos, Amaya! Tenemos muchos maestros de fútbol, creo que ha sido la mayoría, y luego de inglés, muchos queriendo enseñar inglés también, me gusta. El de la ortografía se me hace muy buena idea.
1: Hola, Vicky Ding.
0: ¡Buenos días!
1: Yo si fuera una maestra, fuera de gimnasia. Bye, soy Fer, me mandas una estrellita de las guerreras K-pop. Bye.
0: ¡Saludos, Fer! Ella sería maestra de gimnasia y luego se va a ir a las Olimpiadas.
2: Hola, Vicky. Si fuera maestra, yo sería muy buena para enseñar a todos los niños a jugar.
0: Les enseño
2: muy bien.
0: ¡Ay! Híjole, casi no te entiendo porque se anda escuchando medio raro. ¡Buenos días!
3: Soy Cristian. Si yo fuera maestro, sería un experto en enseñarles cómo hacer la carnita asada.
0: ¡Ah, qué rico! Esa clase queremos ir todos. Esa clase la queremos todos en nuestro currículum. Ser expertos en la carnita asada.
4: Hola, Vikiringis.
0: ¡Buenos días!
4: Pues si yo fuera maestro, yo daría clases de Minecraft. Andale. Y me manda a hacer una estrellita del increíble mundo de Gumball.
0: Ahorita te ponemos tu estrellita, mientras te recuerdo que ya son las 7 de la mañana con 30 minutos y es hora

0: seríamos expertos en recordarte que te tomes tus vitaminas para que crezcas fuerte, totote, grande, totote. Tómate tu vitamina 7 de la mañana, 31 minutos. Dice por acá, hola Vikiringi, si yo fuera maestra, yo daría clases de teatro, porque me gusta mucho, dice, llevo desde los 6 años haciéndolo, bonito día, lo que no nos gusta es ver dramáticas a las mujeres. Oye, ve a tomarte la vitamina, te doy unos, ¿qué? ¿Cuánto dura? Vamos a ver por acá, unos 49 segundos en lo que vas y te tomas la vitamina. Mientras, vamos al ID, regresamos, manda tus respuestas. Si yo fuera maestro, sería experto en 915-667-1389.
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0: 7:32 PM. Seguimos con más respuestas por acá. Si yo fuera maestro, sería experto en 915-667-1389. Dice, buenos días. Yo soy maestra y aparte de enseñarles los proyectos, me gusta enseñarles a validar y cuidar sus emociones, a aprender a ganarse sus premios por el esfuerzo que ponen en clase. Miss, tú una estrellita para ti porque lo estás haciendo muy bien.
4: ¿Cómo? Buenos días, mi querido. Maestro de música.
0: Maestro de música.
4: Bye. Soy Luca.
0: ¡Saludos, Luca! ¡Que tengas bonito día! Él sería maestro de música. ¿Tú qué serías experto en enseñar si fueras maestro?
5: ¡Buenos días!
0: ¡Buenos días!
5: ¡Hola, Vikingis! Si yo fuera maestro, yo enseñaría ajedrez. ¿Me puedes mandar una estrellita de Tito WP, por favor? Bye, soy Emanuel.
0: ¡Saludos, Emanuel! Ahorita te pongo tu estrellita, por acá nos vamos a ir con otro audio. Si yo fuera maestra, sería experta en enseñar.
6: Hola, Vicky, buenos días.
0: Buenos días.
6: Si yo fuera maestra, me encantaría ser maestra de historia. Y Omar...

0: yo creo que sería excelente maestro en el Xbox.
1: Ándale.
0: Y si tuvo clases, ya se quedó en el colegio hace ratito.
1: Saludos, amiga. Ellos sí tuvieron clases. Saludos a las mamis que les dieron el día festejando su día de la mamá.
2: Buenos días, Vicky.
1: Buenos días, amiga.
2: Feliz lunes. Yo, si fuera maestra, sería experta en enseñando el chisme, bebés. El chisme, yo te lo podría enseñar. Saluditos.
1: Vivimos para el chisme, vivimos por el chisme, amiga. Yo también iría a esa clase, la verdad.
3: Buenos días, Vicky.
1: Buenos días.
3: Si me hace que si yo fuera maestro, yo soy experta haciendo matemáticas. Les mando una estrellita de ojitos mentirosos. Bye. Y soy Paula.
1: ¿Saben qué? A todos esos que quieren ser maestros en matemáticas, se me hace que los vamos a contratar aquí en el Wake Up porque no se nos da. No se nos da aquello de la sumada y la restada, la multiplicada y la división. Así, facilísimo. No somos tan expertos. Ya son las 7 de la mañana con 35 minutos. Sigue mandando tus respuestas ahí por nuestro WhatsApp. Ahorita nos vamos a ir a checar cómo está el reporte de los puentes internacionales. Si vas a cruzar al Paso, Texas, si quieres saber cuánta línea te espera, acá vamos.
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1: Vamos a checar las cámaras, a ver qué dicen los puentes internacionales. En el puente Zaragoza te vas a topar con más de una hora de espera, 65 minutos para cruzar. En el video podemos ver que la línea express sigue bastante larga, más para allá de la curva. La línea regular tiene una línea para pagar, pasando poquito el espectacular. Pero la línea express está bastante larga, tanto antes de las casetas de cobro como en el puente, en la línea regular, 65 minutos para cruzar. Y en el puente de libre, vamos a ver qué nos dicen las cámaras, porque mira, nos reporta que es 89 minutos la espera. 89 minutos la espera ahí en el puente libre. Ambos lados tienen bastante línea en el puente libre, en el puente Santa Fe, 75 minutos para cruzar, bastante línea para pagar y el puente está lleno. Zaragoza, 35 minutos, Tornillo, 25 minutos, puente lleno en el puente Santa Fe con unos 75 minutos de espera. En el puente libre, 89 minutos, en el puente Zaragoza, 65 minutos de espera y ya estás acá en El Paso, Texas. Vamos a ir a información para ti, ahorita regresamos con más música y recuerda que el día de hoy estás escuchando el Wake Up aquí en XFM 98.3.
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0: Ya son las 7 de la mañana con 52 minutos y estamos listos para irnos con la segunda y última parte de los horóscopos de esta mañana de lunes. Y si tú eres Tauro esta semana, entiendes algo importante sobre ti mismo. Puede ser sobre tu imagen, tu pareja, tu reputación o dirección de la vida. También es probable que alguien cercano note un cambio muy evidente en tu actitud o en tu manera de comunicarte, Tauro. Para los Géminis, esta semana trae mucha intuición, sueños extraños, recuerdos o conversaciones importantes contigo mismo. También puedes sentirte con más cansancio emocional o necesidad de aislarte un poco. Oye, recuerda también que se entra el Mercurio en tu signo con una sacudida mental, Géminis. Para los Cáncer, esta semana te mostrarás con muchísima claridad quién sí quieres construir, quién quiere estar contigo y quién solo está ocupando un espacio. Puede haberse situaciones con amistades, grupos o proyectos colectivos que te van a gustar, Cáncer. Si eres Leo, algo importante empezará a acomodarse dentro de tu trabajo y alrededor de tu reputación profesional. Puede llegar un reconocimiento, una conversación con alguien influyente si eres Leo. Para los Virgo, esta semana te harás cuestionarte seriamente hacia dónde quieres ir creciendo. Puede aparecer una oportunidad relacionada con estudios, viajes, publicaciones o proyectos que expanden tu vida profesional, Virgo. Si eres Libra, vas a tener conversaciones intensas sobre dinero, compromisos o límites con tu pareja o socios. Algo que habías estado evitando, finalmente se vuelve demasiado evidente para ignorarlo, Libra. Si eres Escorpio, tus relaciones van a sentirse mucho más serias esta semana. Puede aparecer una conversación determinante en pareja o dentro de tu asociación laboral. También empezarás a notar quién realmente está dispuesto a construir algo contigo, Escorpio. Sagitario, esta semana te obliga a reorganizar horarios, energía y responsabilidades. Algo en tu rutina ya no será igual de sostenible y lo vas a notar con toda claridad si eres Sagitario. Para los Capricornio, todavía estás aterrizando emociones importantes relacionadas con romance, creatividad y proyectos personales. Esta semana traerá claridad sobre alguien que te interesa, Capricornio. 7 de la mañana con 54 minutos. No olvides seguirnos en nuestras redes sociales. Nos encuentras como @exaelpaso_ciudadjuarez en Instagram y en Facebook. Y a mí me encuentras como @vikiringuis también ahí en Instagram para que vayas, nos sigas y también en nuestra fanpage del Wake Up, ELWEYCUP. Entérate de todo lo que sucede atrás de los micrófonos y en nuestras redes sociales y también de las promociones, porque también por ahí hay muy buenas promos, así que a seguirnos en este momento, mientras nos vamos a ir rapidísimo con información que te interesa saber. Regresamos ahorita con nuestra sección de Gaby Vargas Mejor, que siempre nos trae temas bastante interesantes, así que quédate aquí en sintonía Exa FM 98.3. Muy buenos días, te estás escuchando el Wake Up.
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1: El siguiente fin de semana, la hija de Marta se muda a su propio hogar. Para toda la familia, este tránsito está cargado de emociones encontradas. Por un lado, por supuesto, de orgullo, alegría, ver que su segunda hija inicia ya su propio camino. Por el otro, se experimenta una sensación de pérdida, silencio y reajustes en la rutina cotidiana. En contraste, Silvana, otra amiga, vive con sus hijos adultos en casa. Por un lado, dice ella, es un espacio de compañía y apoyo mutuo. Sí, pero también genera tensiones por la falta de autonomía, la convivencia prolongada y la dificultad al emparejar rutinas. Con frecuencia hemos oído hablar del síndrome del nido vacío. Ese momento en el que los hijos se van de casa y los padres nos enfrentamos a la soledad del hogar. Hoy, este proceso se ve ralentizado o prolongado gracias a un fenómeno que se conoce como el síndrome del nido lleno. Es decir, cuando los hijos adultos permanecen en el hogar, empiezan a generar tensiones y retos de convivencia. Una dinámica familiar que cada vez es más tendencia en la sociedad de hoy. No existe una edad fija en la que un hijo deba independizarse. Esto depende de muchos factores culturales, económicos, personales. En nuestro país y en gran parte de Europa, la media de independencia suele estar entre los 25 y 30 años de edad, aunque cada vez más hijos permanecen en casa hasta los 30 o más. El síndrome del nido lleno no es solo compartir un espacio físico, sino que representa la dificultad que tiene convivir como adultos en un hogar que ya no responde a la dinámica de crianza, sino a una negociación constante de papeles. Los padres esperan ya una etapa de calma y proyectos propios, y esa transición se mira como aplazada de manera indefinida. Esta situación obliga a replantear la identidad parental, a reinventar también la vida cotidiana. Este síndrome se da cada vez más porque los hijos adultos enfrentan dificultades económicas, cambios culturales e incluso fenómenos sociales como el llamado boomerang kids, hijos que regresan al nido tras una independencia fallida, ya sea por rupturas de pareja, pérdida de empleo o estudios inconclusos. Es importante ante el nido lleno establecer límites claros y reglas de convivencia, tanto como responsabilidades económicas y las tareas compartidas. Es ideal fomentar la autonomía de los hijos, aunque vivan en casa, es decir, que asuman gastos, tomen decisiones y se replanteen su independencia. Como papás es relevante el replantear los roles, es decir, dejar de ser cuidadores para convertirnos en compañeros de hogar y, sobre todo, reconocer que cada uno de los integrantes de esa dinámica son adultos. Te sugiero, si estás en este caso, abrir un diálogo emocional donde sean capaces de hablar de expectativas, frustraciones y proyectos individuales y comunes, así como del hecho de mantener espacios propios, entender lo que los papás necesitan, que es tiempo, proyectos personales, incluso dentro de un nido lleno. Imagina el nido como un árbol en que las aves reposan en sus ramas. Mas cada una de ellas debe aprender a volar en su momento. En el árbol se ofrece sombra y sostén mientras se fortalecen, pero llegará el momento en que tienen que volar. ¿Tú qué opinas?

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0: 8:18 y el día de hoy tenemos información para ti que necesitas de saber, porque mi Search, buenos días, ya andas acá con nosotros. 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
0: Dale, dale.
1: ¿Ya están listas?
0: Dale.
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0: 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El Search se queda un ratito más. Mientras nosotros vamos con info que necesitas de saber. No te despegues.
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0: Ya son las 8 de la mañana con 53 minutos y por acá el Search ya nos está acompañando otra vez para seguir platicando de todo lo que necesitas para que tu casa esté bastante fresquecita en esta temporada de calorazo que hace, ya sabes. 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
1: 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Ya no son aquellos plásticos muy, muy calientes que decía la gente, es que sabes que es que se ponen hirviendo, pues sí, ¿verdad? Estamos a 100 grados aquí. 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Y son más agradables, pues, a incluso para el tema de mascotas, porque sí es algo que nos piden mucho. 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
1: Muchas gracias, Vicky. Saludos a todos.
0: ¡Excelente día! Nosotros nos vamos a ir con más música en esta mañana de lunes, 8 de la mañana, con 56 minutos.
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4: De la mañana con 25 minutos. Excelente mañana de lunes para ti que estás escuchando en tu trabajo, en la casa, a todas las mamis que el día de hoy les dieron el día disfrutando en la casa, ahí tomándose su cafecito y escuchando a Exa FM 98.3. ¡Qué gusto! ¡Qué bonito se la pasan ustedes, chicos! Oigan, tengo información que quieren saber, porque si ustedes se han estado preguntando, ¿pero cuándo vuelven a venir a Ciudad Juárez? Bueno, pues me acaban de comunicar que este próximo jueves nos vamos a ver ahí en las calles de Ciudad Juárez, en Avenida Ejército Nacional 8254, con nuestros amigos de Bamboo Garden, de 4 a 6 de la tarde. Por allá va a andar toda la marea naranja llevándote el ex-sticker y sorpresas, ¿eh? Así que vete preparando para el próximo jueves por la tarde, ahí en Avenida Ejército Nacional 8254, en Bamboo Garden. Por allá vamos a andar pegando ex-stickers, va a andar el Turi, va a andar el DJ Nitro, va a andar Vaquero, va a andar Globiro, una servidora, el Grillo, Adam, vamos a andar todos por ahí trayéndote el ex sticker y obviamente a lo mejor, y no sé, Bamboo Garden se pone guapo, no sé, quién sabe, tú acompáñanos este próximo jueves ahí en Avenida Ejército Nacional 8254 en Bamboo Garden de 4 a 6 de la tarde, por allá va a andar la marea naranja para que estés ahí, te digo, pegas tu ex sticker y bueno, igual y vamos a traer promos por ahí. Yo digo que te prepares. Así que el jueves nos vemos ahí en Bamboo Garden, allá en Ciudad Juárez. Es lunes de las 10 más taquilleras del fin de semana. Ahorita vamos a estar platicando de lo que está sucediendo en la cartelera. Déjate digo que el Examóvil sale a las calles en este momento. Se va a ir a un lugar deliciosísimo y especial para que también te vayas preparando. Y me acaba de decir que trae Fandango Codes para la película de Mortal Kombat 2. ¡Sí! Te vas a poder ganar estos códigos para que te vayas a ver esta película el día que tú quieras, gracias a nuestros amigos de Fandango. Así que pendiente ahorita para decirte la ubicación exacta y si ya tienes tu ex sticker, para que vayas y te ganes estos Fandango codes para que te vayas a ver Mortal Kombat 2. Ahorita te platico toda esa info. Así que quédate aquí en sintonía de Exa FM 98.3 también. Bueno, precisamente vamos a ver en las 10 más taquilleras del fin de semana cómo le fue a esta película, qué es lo que está sucediendo. Lo que sí está pasando es que una de las películas más esperadas de esta temporada pues es la de He-Man, Masters of the Universe, y vimos por ahí en redes sociales que lanzaron las ediciones especiales de lo que le llaman ahora las palomeras, estos botecitos donde puedes llevar tus palomitas, y aparte lanzaron un vaso especial que es la espada de He-Man, y está grandota, no sé si se puede llenar toda eso, la verdad, pero está grandota, si le puedes poner líquido adentro, y se supone que ese es tu vaso para que disfrutes de la película. Ahorita te lo voy a poner ahí en redes sociales para que lo cheques y vamos a seguir platicando más de esto más adelante. Así que prepárate para que te vayas a ver también a ver la de He-Man. Y ahorita te digo cómo te llevas tus Fandango Codes para ver la película de Mortal Kombat. Y el jueves nos vemos en Bamboo Garden a partir de las 4 de la tarde, ahí en Ciudad Juárez, en el 8254 Ejército Nacional. Prepárate, extra sorpresas para ti. Vamos a ir con más música, ahorita más información más adelante. No te despegues de XFM 98.3, estás escuchando el Wake Up.

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3: 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Vamos a ir a un corte, ahorita regresamos. Ya tenemos ubicación de Alexa Móvil. ¿Quieres boletos para irte a ver Mortal Kombat 2? Bueno, pues yo tengo la ubicación, tú tienes el Alexa Sticker y Alexa Móvil tiene los boletos para ti. Checa, ahorita te digo.
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0: 10 de la mañana con 9 minutos. 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El día de hoy tenemos el Exa Móvil en las calles del Paso, Texas. Y tiene para ti cortesías, Fandango Codes, para que te vayas a ver la película de Mortal Kombat 2. ¿Dónde está el Exa Móvil? 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Pero si aprovechas y le caes ahorita y ya tienes pegado tu ex sticker, te puedes llevar tus Fandango Codes para que te vayas a ver Mortal Kombat 2. Oye, la nostalgia llega a los cines con esta película. ¿Quieres que tus hijos conozcan de esta película, que también es ese videojuego favorito que tienes? Bueno, pues puedes ir ahorita en este momento por tus Fandango Codes y disfrutar, ¿por qué no? De entre semana ir al cine, algo que regularmente no haces. La pasa chido, nosotros te ponemos los Fandango Codes y listo, disfrutas de Mortal Kombat 2. 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Va a ser hasta las 11 de la mañana, así que hay bastante tiempo para que vayas por esos Fandango Codes, pero sobre todo para que vayas a disfrutar de la deliciosa comida de nuestros amigos de Don José Mexican Grill. Kyle, en este momento vamos con más música. Ya regresamos lunes de las 10 más taquilleras del fin de semana hablando de películas. Vamos a platicar de todo eso, así que quédate en sintonía.
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2: 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Son en su mayoría empresas locales. 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

Son las 10 de la mañana con 34 minutos y tú estás escuchando el Wake Up aquí en XFM 98.3. Oye, es lunes y los lunes pues platicamos de esto que sucedió en la cartelera, en los cines aquí en Estados Unidos, de cómo quedaron las películas, pero me encontré este artículo que la verdad se me hizo bastante interesante. Entre todo lo que hemos visto en el mundo del streaming, ¿cuándo te imaginarías que te estaría diciendo que Netflix, sí, Netflix, está ayudando a que la gente lea más? Así como lo escuchas. ¿Cuándo te imaginaste que todo eso iba a ser un enunciado? Que Netflix está ayudando a que la gente lea más. ¿Por qué sucede esto? Bueno, pues es que las series y películas de Netflix tienen muy felices a la industria. En particular, a la de los libros. Checa, porque cada semana de este 2026... Netflix ha tenido al menos una adaptación basada en libros dentro del top 10 global de la plataforma. Eso refleja en el aumento en ventas y también en el interés por estos títulos que llevaban años publicados. O sea, así como de repente pasa con la música, ahora está pasando con los libros que a lo mejor no se los leíste cuando salieron hace varios años atrás. Ahora son una serie. Ves la serie y te interesas por el libro y es lo que está pasando. Mira, un ejemplo es His and Hers. Es una miniserie basada en la novela de la autora británica Alice Finney. Tras su estreno en enero del 2026, el libro se ubicó en los primeros lugares de venta en Amazon. Lo mismo ocurrió con la novela de People We Meet on Vacations, que vio un incremento del 97% de ventas de todos los formatos luego del estreno de su adaptación en Netflix. Los clásicos también se han visto beneficiados, como por ejemplo, Las aventuras de la novela El misterio de las siete esferas.

0: Negras de Agatha Christie. También se cuadriplicaron en el Reino Unido gracias a la miniserie que Netflix creó. Mira, en Colombia pasó que en el 2025, tras el estreno de la adaptación de Delirio, las ventas de la novela aumentaron cerca del 80%. En España, una encuesta en el 2024 concluyó que un 75% de las personas están dispuestas a consumir una misma historia en diferentes formatos. Y ha pasado, ¿eh? Ha pasado, por ejemplo, a mí me pasó que con la... pues es una adaptación del libro de Frankenstein, de lo que hizo Guillermo del Toro. Volví a leer el de Frankenstein porque acababa de ver la película. Y así ha pasado con muchas, por ejemplo, Bridgerton, que es una de las series más famosas que tiene Netflix. También ha hecho que sus ventas en libros y que la gente los esté leyendo muchísimo más ahora. Netflix ayudando a que volvamos a leer, que volvamos a vivir esas historias en un formato diferente que estarlas viendo en pantalla. Bien por Netflix y bien por nosotros como sociedad que estamos regresando a la lectura. 10:37 a.m. Ahorita hablando de cines, te voy a platicar. Hablando de películas, te voy a platicar cómo quedaron las 10 más taquilleras del fin de semana. Y bueno, ahora todo este furor que se ha creado con los estrenos de las películas y luego con el lanzamiento de estas palomeras ediciones especiales lugares de las salas de cines están poniendo a la venta. Bueno, pues la película de He-Man no se quiso quedar atrás. ¿Qué fue lo que hizo? Te lo voy a platicar ahorita más adelante, así que no te despegues de XFM 98.3. Muy buenos días, estás escuchando el Wake Up.
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1: Vamos a checar las 10 más taquilleras de este fin de semana. ¿Fuiste al cine? ¿Qué película viste? ¿Te gustó o no te gustó? Cuéntamelo por WhatsApp mientras te digo que en el número 10 queda Deep Water con $562,596. Animal Farm queda en noveno lugar. Hocum queda en octavo lugar este fin de semana. Project Hail Mary va bajando y queda en séptimo lugar después de haber sido cuarto lugar la semana pasada. The Super Mario Galaxy Movie, tercer lugar la semana pasada, sexto lugar este fin de semana. Oye, Billie Eilish, Hit Me Hard and Soft, su concierto en cines, queda en quinto lugar estrenándose este fin de semana. The Sheep Detectives queda en cuarto lugar, película para toda la familia. Michael queda en tercer lugar después de haber sido segundo lugar la semana pasada y está entre The Devil Wears Prada 2 y Mortal Kombat 2, el primero y el segundo lugar. ¿Cómo creen ustedes que habrá quedado? Y bueno, vamos a checar por acá porque déjate platico que Mortal Kombat no pudo con The Devil Wears Prada 2. Así es, Mortal Kombat estrena este fin de semana, queda en segundo lugar. Y The Devil Wears Prada de nuevo queda en primer lugar. Así las 10 más taquilleras de este fin de semana. Ya son las 11 de la mañana. Con 5 minutos me despido, pero te vas a quedar con excelente música en la frecuencia exacta mañana a las 6 de la mañana. Nos escuchamos por acá, ya sabes, en Exa FM. El día de hoy, pórtate bien, te queremos. Adiós.
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2: En todas partes, ponte XFM 98.3. ¿Qué tal? ¿Cómo estás? Buenas tardes. Son las 12:01. Mi nombre es Arturo Ortiz, te voy a acompañar en este Regrexa Dance hasta en punto de la 1:00 p.m. Tengo 2 sets de música mezclada con los mejores DJs, así que te invito para que te quedes conmigo. Si traes arrastrando el fin de semana, bueno, pues aquí es el lugar. Gracias por estar perfectamente sintonizado. Y bueno, pues es día lunes, día de DJ Román Loya, así lo puedes encontrar en las redes sociales, DJ Román Loya, en todas, para que le sigan los pasos, para que veas lo que está haciendo. Sale, vale. Tenemos una temperatura en este momento que está por ahí de los 25 grados. No, déjame ver acá. Sí, 25 grados Fahrenheit, 77 grados centígrados. Tenemos humedad de 35% y el viento está corriendo a una velocidad de 7 millas por hora. Empezamos el programa, entonces. Hay que subirle el volumen, arráncale el botón donde nos estés escuchando. Muchas gracias.

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2: Así es, nos movemos a tu ritmo. En este momento vamos a echarle un vistazo a los puentes internacionales. Zaragoza, ¿qué tal? No, Puente Zaragoza está más atrás del Alto del Retorno, todo el puente lleno, 1 hora a 1 hora con 30 para cruzar en el libre, y ya te la sabes, saturado Américas, Pérez Serna, todo el puente lleno, 1 hora con 30 a 2 para cruzar en el puente Santa Fe, buena parte de la avenida Juárez ocupada, todo el puente lleno, 1 hora a 1 hora con 30 minutos para cruzar. Santa Teresa, 45 a 50 minutos y Tornillo de 25 a 30 minutos. Y oye, ya creé un nuevo puente, Santa Teresa Zaragoza, ándele. ¿Cómo ves? Bueno, gracias por estar perfectamente sintonizado aquí en la estación de los conciertos.
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4: 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Buenas tardes, son las 12:30, las 12:30 en la Estación Naranja. 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Continuamos con más de Regresa Dance en un momentito. Quédate aquí en Exa FM 98.3.
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6: Muy bien, en todas partes, Ponte XFM 98.3. Son las 12:35, 12:35. 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Vamos a continuar con el segundo set del programa. Aquí está DJ Román Loya. ¿Listo? ¡Vámonos!

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1: Al momento no se registran accidentes de tráfico. Tú muy bien para empezar la semana tranquilos, ¿no? Hay que manejar tranquilos con precaución.
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1: Bueno, vámonos, se acabó lo que se vendía. Muchas gracias por estar perfectamente sintonizado. Yo soy Arturo Ortiz, te invito a que me acompañes en la tarde de 3 a 5 para acompañarte con la mejor música y buena información. Ahora te voy a dejar bien informado con MBS Noticias, ¿cuál es el paso? ¿Te parece? Bueno, por aquí nos escuchamos en la Estación Naranja, la estación de los conciertos.

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4: Hola, hola, ¿qué tal? Muy buenas tardes, damas y caballeros. Qué gusto saludarles en este inicio de semana, lunes 11 de mayo del 2026. En MBS Noticias Juárez, El Paso, Texas, a través de EXA FM 98.3. Con mucho gusto les saluda Alba González. Tenemos bastante información para compartir este día con ustedes, una hora completita de noticias. Vámonos rápidamente a los titulares de hoy.
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4: Fin de semana de contrastes entre inseguridad, homicidios y festejos. Le contaremos todos los hechos. Nuevas recomendaciones para evitar rickettsia en escuelas son emitidas por Educación. Miles de madres y familiares de personas desaparecidas marcharon en Ciudad de México, entérese. Dos personas acusadas de maltrato animal fueron arrestadas en El Paso, Texas. Nuevos casos de antivirus y norovirus se presentan en cruceros. Le daremos los detalles. Esta y más información a continuación.
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4: Vamos a iniciar con la frase del día, la matona de este lunes, para iniciar con toda la actitud, por supuesto. Mire, la gente más increíble no siempre es la más famosa. A veces es la que escucha, la que ayuda, la que se anima a crear, la que responde amablemente y hace sentir bien a los demás, contagiando una buena actitud. Sea una persona increíble, contagia la alegría y las ganas de ser feliz. ¡Vámonos! Y como siempre, invitarlo para que nos siga a través del WhatsApp, para que nos envíe ahí sus comentarios. Por supuesto, tiene alguna queja, una denuncia ciudadana, una situación atípica que se esté presentando en su colonia, en su sector, que nos quiere compartir. Alguien está cumpliendo años, también estamos todavía recibiendo felicitaciones para las mamis, por supuesto, aunque fue el día de ayer, estamos muy a tiempo. Entonces lo esperamos ahí en el número de WhatsApp 915-667-1389, 915-667-1389, la alada de Ciudad Juárez 001, seguido del 915-667-1389. Agréguenos a sus contactos. Y bueno, vamos a iniciar con lo que ocurrió durante el fin de semana, parte de los hechos que trascendieron entre viernes, sábado y domingo. Mire, desafortunadamente, Ciudad Juárez cerró un fin de semana violento, luego de que entre el viernes 9 y el sábado, entre el viernes 8 y sábado 10 de mayo, se contabilizaron de manera preliminar 11 homicidios dolosos en distintos sectores de la ciudad. 11, Estamos hablando de un número bastante elevado. Los hechos movilizaron a corporaciones de los tres niveles de gobierno tras diversos ataques armados registrados principalmente en colonias del Poniente, Sur y Nororiente de la frontera. Con estas cifras, mayo mantiene una tendencia violenta en Ciudad Juárez, luego de que abril fuera considerado el mes con más homicidios en lo que va del 2026, con cerca de 80 asesinatos registrados. Autoridades estatales han señalado que gran parte de la violencia está relacionada con disputas entre grupos criminales dedicados al narcomenudeo. Además, durante operativos realizados este fin de semana, la Secretaría de Seguridad Pública Estatal informó sobre la detención de 5 presuntos integrantes de un grupo delictivo, quienes estarían vinculados con homicidios recientes ocurridos en la ciudad. Dentro del reporte de hechos policíacos, el día de ayer, de acuerdo con los primeros reportes, personas desconocidas realizaron, escuche usted esto, diversas pintas en el exterior del domicilio del exmandatario de Chihuahua, Javier Corral, sin que hasta el momento se reporten personas detenidas por estos hechos. Su apegado equipo inmediatamente pues borraron este mensaje, se trataba de una amenaza. También, como parte de los hechos registrados este fin de semana en Ciudad Juárez, 2 personas perdieron la vida en un accidente automovilístico en la colonia Arroyo Colorado, luego de que el vehículo en el que viajaban se impactó contra el muro de contención de un puente. Protección Civil reiteró el llamado a conducir con responsabilidad y respetar las medidas preventivas para evitar tragedias. Pues ahí tiene un recuento de lo que ocurrió por acá el fin de semana en Ciudad Juárez. Tuvimos un fin que ahorita le mencionábamos, pues se trataba de festejos, de armonía, de que se juntaran las familias para festejar a las madres del hogar o bien también visitarlas en los camposantos de la localidad. Sin embargo, también se vio manchado el tema por 11 asesinatos, 2 personas que pierden la vida en un accidente automovilístico, 2 jóvenes, todo parece indicar que se trató de un tema de exceso de velocidad. Las pintas de amenazas también en el exterior de la casa del exgobernador de Chihuahua, Javier Corral, que ya había tenido incidencias años atrás, ya se había presentado una situación de esta naturaleza, y pues bueno, de nueva cuenta le estamos dando a conocer algo similar que ocurrió este pasado fin de semana. Muy bien, vienen proyectos importantes, vámonos a otro orden de ideas que tiene que ver con la semaforización. Y es un proyecto ambicioso que por supuesto viene a beneficiar tanto a guiadores en optimizar sus tiempos de espera entre un semáforo y otro, pero también a peatones. Vamos con Lili Torreso, ella tiene los detalles de la noticia, cómo vamos hasta este momento. Adelante, Lili.
5: Muy buenas tardes, Alba, Radio Escuchas. Ciudad Juárez tendrá un sistema de semaforización digital para mejorar la movilidad de esta frontera. Además, también beneficiará a los peatones. Esto fue lo que explicó el presidente Cruz Pérez Cuellar del tema.
6: Debe estar este año la inversión, son 300 millones de pesos, no es poca cosa. De hecho, me llama mucho la atención que a raíz de que estamos trabajando en esto, en Chihuahua se ha dicho mucho que se va a hacer. Pero bueno, nosotros ya tenemos el recurso, estará llegando durante todo el año este recurso, ya está presupuestado, etiquetado. Debe terminarse este año esta primera etapa, son varias etapas, no es una sola. Ahora, ¿qué ayuda? No, en la siniestralidad no sé, francamente eso muchas veces depende también, lamentablemente, de conductores ebrios, de una serie de cuestiones con las que tenemos que lidiar. Pero sí es aplicar la tecnología para que tengamos una mejor movilidad y se use la inteligencia artificial.
5: Este año se comenzará con la primera etapa para hacer el cambio de semáforos. En el caso de los peatones también se tienen contemplados algunas estrategias para que se eviten riesgos al cruzar en las avenidas. Con este cambio, en el momento que un semáforo se desincronice desde un mando y con la inteligencia artificial, se podrá corregir y esto evitará largas filas. Pues como la ven, esperemos que sí funcione y que sí se realice lo antes posible. Hasta aquí mi reporte, Alba. Muy buenas tardes.
4: Que sí, vamos a estar muy pendientes, es importante todo lo que venga a abonar a la frontera en cuanto a nuevos desarrollos, nuevos proyectos, cambio de señalética, por supuesto que es muy bienvenido. Ahí está este tema que está sobre la mesa y nosotros le hemos venido dando seguimiento. Por lo pronto, muchas gracias a Lili Torreso, más adelante vamos a regresar con ella y le vamos a presentar el reporte de puentes a continuación.
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4: Oiga, fíjese que hay bastante fila en el Puente Libre. Estamos hablando de 1 hora 50 minutos en promedio para llegar del lado americano, para que usted lo tome a consideración, porque sí está muy extensa la fila en estos momentos en este cruce internacional. Lo que es el Santa Fe, 1 hora 20 en promedio, es lo que nos está marcando aquí el Fideicomiso de Cruces Internacionales. Santa Teresa, 45 minutos. Tornillo, 40 minutos también. Y lo que es el Puente Zaragoza, de 1 hora 40, 2 horas para llegar a Unión Americana. Optimice sus tiempos y llegue con antelación a sus distintas actividades.
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0: Y en esta semanita estamos iniciando con bastante calorcito. ¿Cuál es el reporte del estado del tiempo? Aquí lo tenemos para usted, por supuesto.
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0: El clima de hoy en la región fronteriza presenta cielos mayormente despejados a parcialmente nublados y un ambiente muy caluroso con vientos moderados, rondando una velocidad de 25 a 40 kilómetros por hora en Ciudad Juárez y de 10 a 15 millas por hora en El Paso, Texas, por lo que podrían presentarse algunas tolvaneras. La temperatura máxima esperada es de 32 grados centígrados, 90 en la escala Fahrenheit, y mínimas de 16 grados centígrados, 60 Fahrenheit. Dado el calor y la intensidad de los rayos ultravioleta, se aconseja utilizar protector solar, mantenerse bien hidratado y usar lentes de sol si realizará actividades al aire libre. Hacemos una breve pausa comercial, la primera de este día. No le cambie, estamos en MBS Noticias Juárez, El Paso, Texas. Volvemos.
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0: Muy bien, estamos de regreso con más noticias, con más información. Le hemos venido presentando noticias relacionadas con la rickettsiosis, con la rickettsia, y lo que están haciendo tanto dependencias como las recomendaciones para seguir en el hogar, en dado caso de tener mascotas, y aunque no las tenga, porque pues sabemos que en muchas de las colonias, de los sectores de la ciudad, pues el asunto de los perros callejeros que no tienen pues quien vea por ellos, pues también abona, ¿verdad?, a que las plagas de garrapatas pues se dispersen en domicilios, en zonas, como también las escuelas. Y en este sentido vamos a hablar justamente de los planteles educativos. Vamos con Lili Torreso, porque hicieron un exhorto a las instituciones de enseñanza, a los encargados, a directivos y personal académico. ¿De qué se trata? Adelante, Lili.
1: Muy buenas tardes, Alba Radio Escucha. Les cuento que se ha informado sobre un repunte en los casos de rickettsia. Sin embargo, el subsecretario de Educación y Deporte en la zona norte, Roberto Anaya, comentó que no han detectado plagas de garrapatas en planteles educativos. Escuchemos.
2: No tenemos reportes de este tipo. Precisamente ayer tuvimos una reunión con el subsecretario de Salud aquí a nivel zona norte para ponernos de acuerdo en relación a todo eso, porque precisamente él no está a punto de pasar el dato exacto que él sí tiene de cuántas personas han sido afectadas por este asunto de las famosas garrapatas. Hasta este momento nosotros como subsecretaría en el sector educativo no hemos recibido reporte todavía de alguna escuela que ha tenido afectación de algún alumno con ese problema.
1: Sin embargo, el funcionario dijo que no se debe bajar la guardia y continuar con las recomendaciones de prevención. Escuchemos lo que instruyó.
2: El primer llamado que ya hemos hecho siempre es que no permitan el ingreso de perros callejeros a las escuelas, porque muchos directivos lo permiten por tener pues alarmas vivas, ¿no?, por la noche, para evitar vandalismo, para evitar algún tipo de daños a sus instalaciones, porque pues, los perros ladran y todo y se escucha. El único problema es que los perros callejeros siempre vienen cargados de diferentes cosas, ¿no? Chinches, pulgas, garrapatas, y corremos el riesgo hasta de que sea probable que traigan rabia, ¿no? Por esos pobres animalitos nadie los atiende.
1: Como mencionó, en caso que la escuela tenga perros para resguardar el plantel, es importante que haya un responsable del cuidado de los caninos, que les apliquen sus vacunas y los desparasiten y revisen que no tengan garrapatas, pero sobre todo no dejar que entren perros callejeros. Anaya recalcó que en el caso de necesitar fumigaciones cuentan con el apoyo de la Dirección Municipal de Ecología y en los próximos días firmarán un convenio con la Secretaría de Salud, quien también cuenta con el servicio de fumigación. Pues ahí lo tienen, ya saben, si en cuanto detectan una garrapata el perro, bueno, pues hay que limpiar y cuidar a sus perritos, y también pues muy importante no dejar entrar animales caninos principalmente a las escuelas para que no ocurran las plagas de garrapatas, y en caso de haberlas pues comunicarse inmediatamente a la Subsecretaría de Educación o directamente con Ecología del municipio. Muchas gracias, hasta aquí mi reporte, buenas tardes.
0: Muchas gracias, Lili Torreso, por esta información muy valiosa. Son temas de salud. Y pues bueno, ya que estamos hablando de educación, también estamos dando seguimiento, oiga, la modificación del ciclo escolar. Sí, por la fiesta futbolera que se avecina, pero también por lo que están analizando es el calorón que se viene para acá, para Ciudad Juárez, y que en ocasiones los planteles educativos no están listos ni con el la suficiente presión de agua potable, lo que a su vez daña los aires acondicionados, evaporativos. Hay algunos que ya cuentan con mini splits, pero pues no todos, son escuelas públicas que en ocasiones pues todavía carecen, ¿no?, de todas las medidas para atender temas de clima en la región, del estado del tiempo. Bueno, vámonos con más. ¿Cómo vamos ahí con la Torre Centinela? Ya prácticamente está listo este edificio, pero hay importante información, además de la construcción, que ya lleva más de un 90% de avance, porque Gilberto Loya, titular de la Secretaría de Seguridad Pública Estatal, confirmó que efectivamente desde la Torre Centinela habrá espacio para agencias de Estados Unidos, actuando bajo la ley mexicana. Vamos a escuchar lo que explicó el funcionario.
3: El esquema de intercambio de información, el análisis conjunto y la cooperación técnica es un modelo de trabajo que viene operando desde hace muchos años en el estado de Chihuahua y en el país. Mucho tiempo, digo, el país tiene una gran cantidad de convenios internacionales y protocolos internacionales que permiten esto. Por supuesto que esto siempre es dentro de un marco normativo, que es con el que nosotros siempre hemos estado trabajando, ¿no? Es decir, nosotros tenemos muy claro que esta colaboración tiene un límite claro e irrenunciable. La colaboración es legal y también es necesaria.
0: Pues ahí decía que hay colaboración, sí, pero se tiene un límite claro, ya que esto debe de estar dentro de los marcos legales. Y en relación a este tema también dijo que hay un esquema de intercambio de información. Mire, así lo dijo.
3: El personal extranjero de cualquier agencia, de cualquier país, no puede ejercer funciones reservadas a las autoridades mexicanas, ni tampoco puede participar de manera autónoma en operaciones de campo dentro del territorio nacional. Nosotros mantenemos, primero, garantizado ese precepto de ley que viene tanto en la Constitución como en la Ley de Seguridad Nacional.
0: Indicó que existe un programa de intercambio de información denominado Protocolo de Seguridad Fronteriza. Se participa cada mes. Del lado mexicano acuden Defensa Nacional, Guardia Nacional, Fiscalía General de la República, Centro Nacional de Inteligencia, Fiscalía General del Estado, Policía Municipal y Estatal, así como la Cancillería de México. Y del lado americano participan agencias federales como la Patrulla Fronteriza, CBP, DEA, FBI, autoridades estatales de Texas y también de Nuevo México. Dijo que cada uno de ellos rinde informes y resultados de los operativos que mantienen en conjunto, como lo es el operativo Espejo. Bueno, pues ahí escuchamos al titular de la Secretaría de Seguridad Pública Estatal. Y nos vamos a noticias de carácter nacional. Si bien es cierto, el día de ayer para muchas madres de familia pues fue de festejo, de alegría, de reuniones familiares, de recordar a las madres que ya pasaron a mejor vida. Pero hay otro caso también de quienes viven en la desesperación, en la angustia, en la incertidumbre, y que salieron a alzar la voz por lo siguiente. Miren, miles de madres buscadoras y familiares de personas desaparecidas salieron a las calles este 10 de mayo en distintas ciudades del país para exigir justicia y la localización de sus hijos e hijas. La movilización principal se realizó en la Ciudad de México, donde colectivos avanzaron del Monumento a la Madre hacia el Ángel de la Independencia en la llamada Marcha de la Dignidad Nacional. Durante el recorrido, las madres portaron fotografías y fichas de búsqueda de sus familiares desaparecidos, además de lanzar consignas como 10 de mayo no es de fiesta, es de lucha y de protesta. Los colectivos denunciaron que en México existen más de 130,000 personas desaparecidas y reclamaron la falta de resultados en las investigaciones por parte de las autoridades. Las protestas también se realizaron en estados como Jalisco, Puebla, Veracruz y Morelos, donde madres buscadoras llevaron a cabo marchas y vigilias, y también actividades para visibilizar la crisis de desapariciones que enfrenta el país. Familiares señalaron que mientras miles de personas continúan desaparecidas, el Día de las Madres seguirá siendo una fecha de exigencia, de memoria y protesta para cientos de familias mexicanas. Así se vivió ese 10 de mayo en diferentes partes de la República Mexicana con esta consigna. 10 de mayo no es de fiesta, es de lucha y de protesta. Ahí tiene. Vamos a pasar a otro orden de ideas, no menos importantes, porque se avecina un evento trascendente para acá, para Ciudad Juárez. Y Lili Torreso nos tiene una entrevista exclusiva. ¿De qué se trata? Adelante, Lili.
1: Hola, muy buenas tardes, Alba Radio Escuchas. ¿Qué creen? Les cuento que regresa Ciudad Juárez Expo Viaja 2026 en su quinta edición, donde encontrarán todo para sus vacaciones soñadas. En esta ocasión me encuentro con Adal Castro, principal organizador y responsable de este evento. Adal, gracias por concedernos esta entrevista.
4: ¿Qué tal, Liliana? Mucho gusto.
1: Mucho gusto. Para preguntarle, ¿en qué consiste esta Expo Viaja 2026?
4: Bueno, mira, Expo Viaja es una feria turística en la que reunimos en un solo lugar a más de 40 expositores. Entre ellos van a encontrar aerolíneas, hoteles, destinos turísticos, agencias de viajes, tour operadores, parques también ecoturísticos. Y es un outlet de viajes donde van a encontrar pues las mejores tarifas, ofertas, promociones y facilidades para sus vacaciones, sobre todo de verano. Los destinos que más busca la gente en este evento normalmente son destinos de playa, pero cada vez hay más variedad de oportunidades de viaje o de destinos. Son en su mayoría empresas locales. Estamos trabajando de la mano con la sección de turismo de Canaco. Está participando alrededor de 12 agencias de viajes en la sección de turismo y además proveedores de todo el país. Nosotros le llamamos el mejor día para comprar tus vacaciones. De 16 y 17 de mayo, ahí en el Centro de Convenciones Injectronic, vamos a estar desde las 11 de la mañana hasta las 8 de la noche los dos días, y la entrada va a ser libre, sin ningún costo.
1: Por ejemplo, en el caso de que la gente acuda y se interese por algún viaje, pues a lo mejor en el momento no trae todo el dinero, ¿se pueden apartar o cómo va a ser esa dinámica?
4: Sí, van a poder apartar paquetes y servicios desde $500 en el caso de destinos nacionales y desde $100 en el caso de destinos internacionales, y van a encontrar descuentos desde un 10 hasta un 40% en base a las tarifas normales que existen durante el año.
1: Ahorita que nos hablaba que las playas son lo que más busca la gente, en el caso internacional, ¿qué es lo que busca la gente?
4: Sí, muy buena pregunta. Mira, ahorita está muy de moda también por el tipo de cambio. Colombia, Costa Rica, Europa también, siempre hay gente que está buscando algún paquete de circuito por Europa, cruceros, y pues también Estados Unidos, sobre todo los destinos de Las Vegas, Orlando, Disney, California, Nueva York, y básicamente.
0: Bueno, pues ahí tiene, si se quiere ahorrar de un 10 a un 40%, pues ya sabe, ahí va a estar esta Expo Viaja próximamente para que usted, pues que no tiene, incluso si no tiene de momento todo el recurso, pues apartarlo, se vale, ya escuchamos que sí se puede, por supuesto. Muy bien, hacemos una breve pausa, damas y caballeros, estamos en MBS Noticias Juárez, El Paso, Texas, volvemos.
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7: 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Muy buenas tardes familia futbolera, feliz inicio de semana. Arrancamos con el resumen de la Liga MX. Se jugaron los cuartos de final este fin de semana y hubo mucha intensidad, hubo sorpresas, hubo drama, hubo polémica. Así que vamos a comenzar con el partido de los Pumas contra el América. Un partido digno de finales, un partido con mucha emoción, mucha adrenalina. Un partido donde terminó en un global de 6-6, 6 goles contra 6 goles. Los Pumas llevaban la ventaja en este partido de vuelta. Un 3-0 donde el América rescataría el empate, pero no le alcanzaría para pasar a semifinales. Henry Martin falló un penal de último minuto, lo que les daba el pase a las Águilas a semifinales. Las Águilas se quedan en el camino buscando, pues ahora sí, reforzarse para el próximo torneo, y los Pumas a ver si mejoran en la defensa porque se vieron muy muy fácil de pasar. También otro partido que dejó mucho de qué hablar fue el Cruz Azul contra el Atlas, donde el Cruz Azul, con la diferencia de un gol, pasaron a semifinales. El Atlas, que luchó pero no encontró por dónde, venía jugando muy bien. Los de la Máquina fueron más sólidos y se ganaron su boleto a semifinales. Por otra parte, Chivas contra los Tigres. Chivas dieron la sorpresa ya que le sacaron el partido a los Tigres. Se empataron las Chivas con un plantel no titulares. Los titulares están ahorita en selección. Las Chivas venían abajo en el marcador y el Tigres se echó para atrás. El Tigres decidió defender, jugar un partido a la defensiva, lo cual les costó el boleto a semifinales. Finales, ya que por empate y una mejor posición, las Chivas están avanzando a semifinales y se estarían viendo las caras contra el Cruz Azul. Por otra parte, el Pachuca se enfrentó contra el Toluca, le pasó por encima el Pachuca al actual bicampeón. El Toluca, que se esperaba más en estas finales, no metió ni las manos. Y bueno, el Pachuca se va a estar enfrentando contra los Pumas en semifinales. Por otra parte, vamos a viajar hasta España, donde se estuvo jugando el clásico Barcelona contra el Real Madrid en la Liga, en el Camp Nou, y con eso se proclamó pues campeón de la Liga el Barcelona. Ya no hay ni quien los alcance. Los goles fueron por parte de Marcus Rashford y de Ferran Torres, en una noche espectacular para los culés. El equipo de Hansi Flick dominó completamente el partido y consiguió el título nada más y nada menos que frente a su máximo rival. Del lado merengue, las críticas no se iban a esperar. Real Madrid lució desconectado, con muchas bajas y sin reacción ofensiva, cerrando prácticamente una temporada en el olvido. Así el panorama en el fútbol mundial y la Liga MX entrando en su etapa más intensa y Barcelona celebrando un campeonato histórico frente al Real Madrid. Regresamos contigo, Alba, y seguimos con más de las noticias de MBS. 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
8: Qué tristeza

0: Caramba, qué tristeza. Salió el América, lo siento mucho por todos los americanistas. Salió el Toluca también. Sigue la UNAM, sigue Pachuca y pues ya todo el reporte que escuchábamos con el vaquero. Pero sí, pues el América, pues ya sabe, uno de los equipos pues que se ha posicionado en los últimos torneos entre las primeras posiciones y en esta ocasión le dijeron gracias por participar, tenga su globo. Así la situación, saludos. Saludos a Miriam, que nos está escuchando. Y a Mari también. Mari, saludos a Miriam, a Mari, gracias por su sintonía, gracias por escribirnos, que tengan un excelente inicio de semana, esperando hayan pasado un muy bonito día de las madres el día de ayer. Si no son mamis, bueno, pues saludos a sus mamás, por supuesto. Crueldad animal, oiga, vamos a pasar a otro orden de ideas. Allí en El Paso, Texas, ¿qué fue lo que pasó? Bueno, dos personas fueron arrestadas en el condado de El Paso, acusadas de crueldad animal, luego de que presuntamente dejaron a dos perros encerrados dentro de un vehículo bajo el calor, provocando con ello la muerte de uno de ellos. La oficina del sheriff informó que los detenidos fueron identificados como Manuel Frías, de 59 años, y Griselda Gallegos, de 55, quienes enfrentan cargos por crueldad contra animales y permanecen detenidos y van a tener que pagar una fianza cada uno de ellos para recuperar su libertad de $10,000. En los dos serían $20,000 para salir por dejar a las mascotas al interior de los vehículos. Y quizá usted de pronto diga, ay, voy rápido, aquí nada más entro a la tienda en lo que entro y salgo y no pasa nada. Pues es que las temperaturas al interior de vehículos cerrados con el calor se incrementa sobremanera. Nosotros nos hemos de haber dado cuenta cuando estamos saliendo de nuestros domicilios, de la oficina, entramos a la unidad, al vehículo, y cómo se siente el calorón, oiga, cómo se siente la intensidad del calor dentro de los automotores. Entonces, pues por ello el riesgo, y de forma reciente también dejaron a un bebecito en un vehículo y también falleció por las altas temperaturas. Mire, los hechos de este caso de los animales. Los hechos ocurrieron sobre la cuadra 100.900 de Weco Road, donde agentes respondieron a un reporte sobre perros abandonados dentro de un automóvil estacionado. De acuerdo con las autoridades, el vehículo estaba apagado y uno de los animales ya presentaba signos de sufrimiento por las altas temperaturas. Al arribar al lugar, los oficiales encontraron a la pareja intentando reanimar a un bulldog francés de 2 años. Sin embargo, el perro fue declarado muerto en el sitio. Un segundo can de la raza Lhasa Apso logró sobrevivir. El sheriff del condado del Paso, Oscar Ugarte, recordó a la comunidad que las temperaturas dentro de un vehículo pueden volverse mortales en cuestión de minutos y pidió evitar dejar mascotas encerradas, incluso cuando el clima no parezca extremo. Pues bueno, lamentable, una de las mascotas falleció y ahí está la recomendación que se hace del lado americano y por supuesto para tomarla en cuenta en ambas fronteras. Vámonos a más noticias, a más información, porque Fort Bliss fue seleccionado por el Departamento de Defensa de Estados Unidos para participar en un programa piloto enfocado en el combate y detección de drones considerados una amenaza para las instalaciones militares. La base militar ubicada en la región fronteriza formará parte de las pruebas de nuevas tecnologías de defensa, entre ellas sistemas de energía dirigida y también equipos especializados para identificar y neutralizar aeronaves no tripuladas. De acuerdo con autoridades estadounidenses, Fort Bliss es una de 5 instalaciones militares elegidas en todo el país para desarrollar este proyecto, el cual busca fortalecer la seguridad nacional y proteger infraestructura estratégica. Funcionarios del Departamento de Defensa señalaron que el uso de drones en actividades ilegales y operaciones adversarias se ha convertido en una preocupación creciente para las Fuerzas Armadas estadounidenses. El programa permitirá evaluar la efectividad de nuevas herramientas tecnológicas que podrían ser implementadas en otras bases militares y zonas de alta vigilancia, particularmente en la frontera sur de Estados Unidos. Pues fue entonces una de las seleccionadas y por parte del Departamento de Defensa de Estados Unidos para participar en este programa piloto enfocado en el combate y detección de drones considerados amenaza para instalaciones militares. Estaremos pendientes, por supuesto. Oiga, y el fin de semana tuvimos bastante movimiento por el tema del crucero, el que quedó retenido entre Argentina, se desplazaba también a las Islas Canarias, un crucero con 147 pasajeros a bordo, y en donde ya este pasado fin de semana se hizo un mega operativo para el descenso de los pasajeros que eran originarios de 8 distintos países. Se pusieron en contacto las autoridades competentes con estos países para que cada uno enviara sus aeronaves y trasladaran a estas personas a sus destinos y, por supuesto, entraran en cuarentena, la revisión correspondiente, y se hicieran, por supuesto, todos los estudios. En este sentido, una mujer francesa y un ciudadano estadounidense dieron positivo por antivirus este lunes, mientras varios países alrededor del mundo aceleraban las labores para repatriar a los pasajeros de un crucero afectado por un brote mortal, además de mantenerlos en cuarentena o aislamiento preventivo. Los viajeros comenzaron a regresar a sus países desde el domingo, en vuelos militares y gubernamentales, luego de que el MV Hondius permaneciera anclado en las Islas Canarias. En Tenerife, personal equipado con trajes de protección completa y mascarillas respiratorias acompañó a los pasajeros durante el desembarque en un operativo que sigue desarrollándose este lunes. Es el primer caso de un brote del inusual antivirus en un crucero, según María Van, directora de preparación para epidemias y pandemias de la Organización Mundial de la Salud. Hasta ahora han muerto 3 pasajeros del crucero, pero las autoridades sanitarias siguen subrayando que el riesgo para la población en general es bajo. Que hay que tomar sí todas las medidas correspondientes, pero que la propagación de este virus es bajo, fue lo que se dijo. Y en otro crucero, quiso salir de vacaciones, ¿verdad? Y quedar, oiga, con este temor, con este pendiente, no poder tocar tierra porque se tiene que desplegar todo un operativo por un virus que se comienza a propagar. Bueno, en un crucero, en otro de la empresa Princess, que zarpó desde Florida, Estados Unidos, se encuentra en estado de emergencia sanitaria tras confirmarse un brote masivo de norovirus que afectó a 102 pasajeros y 13 miembros de la tripulación. El virus, conocido por su capacidad de propagarse velozmente en espacios cerrados, transformó el viaje de placer por el Caribe en una crisis de salud pública, obligando a aislar a decenas de personas en sus camarotes con cuadros de gastroenteritis aguda. Según datos de los Centros para el Control y la Prevención de Enfermedades, el brote comenzó pocos días después de que la nave saliera de Fort Lauderdale el pasado 29 de abril. Ante la proliferación de síntomas como vómitos, fiebre y deshidratación, la compañía responsable reforzó los protocolos de limpieza en áreas comunes y suspendió actividades grupales para contener el foco infeccioso. Actualmente, el barco transporta a más de 3.100 personas, por lo que el contagio ya alcanzó una parte significativa del pasaje. Oye, pues ya se van a asustar los que andan agarrando cruceros. Uno de los sueños de muchas familias, de amigos, de parejas, irse en un crucero, y ahora que pues hemos tenido estos temitas de salud. Bueno, pues vamos a estar, por supuesto, pendientes. Por lo pronto es necesario hacer una breve pausa comercial, un corte, y regresamos con más noticias.
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5: Amigos de MBS Noticias, hola, hola, yo soy Vicky Pérez y el día de hoy tengo información para ustedes acerca del cine. Chequen porque este fin de semana la taquilla de Estados Unidos estuvo bastante interesante, muy variada por cierto. Por un lado, Mortal Kombat 2 llegó con fuerza brutal y se convirtió en uno de los estrenos más comentados de este fin de semana, dominando desde el viernes con alrededor de $17 millones, así como lo escuchas, en un solo día. La película trae obviamente de regreso, ya sabes, la nostalgia, peleas exageradas, épicas, que todos los fans ya estaban esperando, ¿eh? Así que chécala porque es primer lugar este fin de semana. En segundo lugar queda The Devil Wears Prada 2 y sigue sorprendiendo mucho en la taquilla. La secuela logró mantenerse súper fuerte después de su estreno enorme de más de $77 millones. Oye, pero otra película que sigue dando pelea es la película autobiográfica de Michael Jackson, quien continúa acumulando números impresionantes y ya supera los $200 millones en Estados Unidos. Además, obviamente, todavía en el conteo por ahí anda Super Mario Galaxy Movie. Así está el top del top 10 de las 10 más taquilleras de este fin de semana. Oye, pero hablando justamente de cines y del fandom enorme de las películas, hay una cadena de cines aquí en Estados Unidos que ya comenzó a encender el hype por la próxima película de Masters of the Universe, la película de He-Man. Y es que en redes sociales ya mostraron un vaso coleccionable inspirado en la legendaria espada de He-Man. Y honestamente todos lo vamos a querer. Nos va a llevar directo al mundo de Eternia. El diseño rápidamente se volvió viral porque mezcla la nostalgia ochentera con ese estilo exagerado épico que amamos los fans de este tipo de películas. Y la película live action de Masters of the Universe tiene programado su estreno para el próximo mes de junio, pero ya se esperan esos souvenirs de la película. Obviamente acá en la frontera naranja, aquí en XFM 98.3, hay que estar pendiente porque mira, sí, ya se estrenó Mortal Kombat 2, pero nosotros todavía tenemos esos Fandango Codes para poderte invitar a ver la película, así que pendiente de Examóviles y turnos en vivo para ganarlos. Te quedas con más información aquí en MBS Noticias Ciudad Juárez El Paso. 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
0: ¡Qué bárbara, mi estimada Vicky Pérez! Muchísimas gracias, gracias por esta valiosa información. Y vamos a lo siguiente.
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0: qué tal la canción que escogió nuestro señor productor aquí para darle entrada a la nota del Día de las Madres y cómo se vivió? Dice que al cabo prácticamente a todas las mamás les gusta Chayanne, entonces les vamos a poner un pedacito de esa rola, de esa canción. Perfecto, pues ¿cómo se vivió el día de ayer, 10 de mayo, Día de las Madres? Pues miles de familias juarenses salieron a celebrar este día en distintos puntos de la ciudad, desde restaurantes y parques hasta hogares y panteones. Desde temprana hora, restaurantes de Ciudad Juárez registraron una importante afluencia de familias que acudieron a festejar a mamá con desayunos, comidas y serenatas. Negocios de distintos sectores lucieron llenos, mientras comerciantes reportaron un incremento en ventas de flores, regalos y detalles alusivos a la fecha. Otros optaron por celebrar en casa con reuniones familiares, ya sabe que no falte la carnita asada y convivios más privados, aprovechando el fin de semana para permanecer en familia. Uno de los lugares más concurridos fue el Chamizal. En las áreas verdes se observaron familias completas conviviendo, niños jugando y grupos disfrutando de música y actividades recreativas. Pero el Día de las Madres también estuvo marcado por los recuerdos y la nostalgia. Cientos de personas acudieron a distintos panteones de la ciudad para visitar las tumbas de sus madres fallecidas. Con flores, música y oraciones, familias recordaron a sus seres queridos en camposantos como La Chaveña, San Rafael, Colinas de Juárez y también los panteones privados, por supuesto. Autoridades municipales implementaron operativos de seguridad y apoyo vial en restaurantes, parques y cementerios para atender la gran movilidad registrada durante la celebración. Así vivió Juárez este 10 de mayo, una fecha llena de reuniones familiares, tradición, alegría y también de recuerdos para quienes ya no están. Por parte de la Coordinación General de Seguridad Vial, se informó que este 10 de mayo hubo 14 accidentes vehiculares, de los cuales 3 tuvieron que ver con consumo de alcohol y un atropello. Pues así también, ahí tiene todo el reporte del día 10 de mayo. Y agradecemos, por supuesto, a este patrocinio de Expo Viaja, la nota del Día de las Madres.
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0: Hacemos una breve pausa comercial, regresamos con más. 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
0: Pues muchísimas gracias por habernos acompañado. De verdad, un gusto informarle, un gusto mantenerle al tanto de lo más importante que ocurre a nivel mundial. A nombre de todo un gran equipo de trabajo, le informó Alba González. Y a continuación, ¿sabe qué? Lo vamos a dejar con un pedacito de una canción, de una rolita, cómo no, en este lunes para iniciar, para seguir con toda la actitud. Se llama ¿Cómo pagarte?, de Carlos Rivera. Es una balada emotiva que trata sobre la profunda gratitud y el amor incondicional hacia una persona especial. Así suena y nosotros lo esperamos el día de mañana en punto de la 1 de la tarde si el creador no dispone lo contrario. Venga la música.

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1: Revisando los puentes internacionales, vamos a ver cuál es tu mejor opción en este momento. Mira, en el puente Zaragoza, vamos a empezar con Zaragoza primero. La línea está más atrás del Alto del Retorno, todo el puente ocupado. Eso quiere decir que tardas en cruzar más o menos de... No, de hecho está más largo. Déjame revisar aquí bien. Estamos más atrás de la curva en el puente de Zaragoza. No manches, atrás de la curva. Todo el puente lleno, eso quiere decir que tardas de 1:30 a 2 para cruzar. En el puente libre, saturadísimo también, Américas Pérez Serna, todo el puente lleno, 1:30 a 2 para cruzar. Puede ser más, ahí en el puente libre. En el puente del centro está llenísimo también. Saturada la avenida Juárez, todo el puente lleno, 1:30 a 2 horas para cruzar. Santa Teresa de 45 a 50 y Tornillo de 50 a 55 minutos para cruzar.
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1: Hola, hola, ¿qué tal? ¿Cómo estás? Muy buenas tardes, son las 3 de la tarde con 23 minutos. Yo soy Arturo Ortiz, te voy a acompañar hasta en punto de las 5 de la tarde aquí en XFM 98.3. Si eres una de las personas que sufre de dolor intenso, ya tienes días, semanas, meses, años con ese dolor y ya te acostumbraste a él, tratamiento tras tratamiento y nada, bueno, puede ser que tu cuerpo esté contracturado. Es decir, estás descuadrado, ¿ok? Puede ser que una de tus piernas esté más larga que otra, tus brazos también. Bueno, de eso te voy a platicar ahorita en un ratito de la terapia del dolor del doctor Carlos B. Cortés. Regresando del corte, ¿ok? Así que no te me muevas.
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En todas partes, ponte Exa FM 98.3. ¿Cómo estás? Buenas tardes, son las 3:39. 3:39. Oye, déjame platicarte si tú eres una persona que sufre de dolor intenso. Ya tienes mucho tiempo con ese dolor. Te decía ahorita, tal vez horas, tal vez, no sé, una semana, meses, años, deja tú. Bueno, puedes estar contracturado y hay una terapia buenísima del doctor Carlos B. Cortés, la maneja profesionalmente, la terapia del dolor. 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Doctor, ¿cómo está? Muy buenas tardes. Platíquenos, ¿cómo es eso de que el cuerpo se contractura y nos provoca unos dolores tremendísimos que a veces terminan en migrañas, en ¿cómo le llaman? Vértigo y todo eso. Y puede ser por ese motivo, ¿no? Que el cuerpo esté contracturado. Doctor, a ver, aguánteme un poquitito, por favor, para escucharlo un poquito mejor. Vamos a ir a una canción y luego regresamos para platicar con el doctor Carlos B. Cortés y escucharlo perfectamente aquí en XFM 98.3.

0: 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Son las 4, no hombre, las 3 con 45 minutos. No te me asustes, 3:45 aquí en Exa FM 98.3. Doctor Carlos B. Cortés, bienvenido a Exa nuevamente. Platíquenos, porfa, cuando las personas sufren de un dolor intenso que ya tiene mucho tiempo con él, ya se acostumbraron, andan ahí todos capa caída y bueno, puede ser porque el cuerpo esté contracturado. Para la gente que nos está escuchando, ¿cómo platicarles qué es cuando el cuerpo está precisamente con una contracturación y cómo podemos aliviarlo?
1: Sí, sí, muy buenas tardes a toda la amable radioescucha. Hasta ahora de EXA que se escucha en el sur de Estados Unidos, norte de México y que aquellas personas que están precisamente con este tipo de dolores debidos a la contracturación de la musculatura corta, lo que es la contracturación, los músculos tienen una fase de relajación y una de contracción. Ajá. Cuando están en la fase de relajación, pues no hay dolor, no hay nada en los pacientes, pero cuando están en la fase de contracción, cuando es la contracción la que hace que en toda la mitad de nuestro cuerpo se acorte, tanto la pierna como el brazo, debido al espasmo tan severo que se provoca, pues va a comprimir nervios, tendones, fascias, ligamentos que le van a generar a los pacientes dolor, ardor, adormecimiento y limitación en el movimiento. Esa contracturación va de 10 grados a 60, 70 grados y que cuando llegamos a los 60, 70 grados ya nadie puede levantar los brazos, ya estamos con muchísimo dolor en los miembros inferiores, puede comprimir el nervio ciático. Y el adormecimiento que provoca toda esta compresión de todos estos nervios va a provocar que el paciente termine en una silla de ruedas y que muchos de ellos están en este momento en sillas de ruedas, en andadores, muletas, bordones, debido a ese tipo de espasmo tan severo que no se diagnostica en ningún estudio radiológico, ni en una resonancia, ni en una tomografía, ni en una placa. Hay que tomar las mediciones para ver el grado de acortamiento que tiene cada persona para poder de esa manera corregirlo y darle una solución inmediata. En tan solo 5 minutos con estos equipos, al despolarizar la membrana muscular, podemos provocarle una relajación a toda esa cantidad de músculos desde la nuca hasta los pies, y es por ello que se liberan nervios, tendones, fascias, ligamentos, y el paciente recupera inmediatamente su calidad de vida. Esto debido a que, pues, al haber este tipo de relajación, el músculo piramidal, que es uno de los que nos provoca un dolor intenso, como está en espasmo, en contracción y por ahí pasa el nervio ciático, pues va a generar ese dolor de la cadera hasta los pies, y si la contractura llegó a 50, 60 grados, pues el paciente ya se va a dormir la pierna, parestesias por todas partes, pierde la fuerza, pierde la resistencia, cayó a una silla de ruedas. Y tome medicación de unas y de otras y haga uno y otro estudio y tome uno y otro medicamento y una y otra terapia, y se pueden hacer 10,000 terapias de lo que quiera y no va a mejorar porque está contracturado. Por eso es importante la contracturación de esa musculatura corta. No puede llegar cualquier persona, ni sobadores, ni quiroprácticos, ni terapistas físicos, ni rehabilitadores pueden llegar a esa musculatura. Por eso la trabajamos nosotros directamente, provocando una despolarización de la membrana muscular, haciendo que se liberen todos estos tendones, fascias, ligamentos, y que vuelvan todas esas mediciones a su normalidad. Y cuando uno los pone en neutro a los pacientes y le relaja toda esa cantidad de músculos, pues se van a liberar los nervios, y es lo que hace que el paciente inmediatamente después de la terapia pues experimente una sensación de haberse ido completamente el dolor en más del 90% de los casos, porque es la contracturación la que lo genera. Todos esos dolores que van desde el cuero cabelludo, en la nuca, que a veces no podemos doblar la cabeza ni a la derecha, ni a la izquierda, ni adelante, ni atrás, debido al espasmo tan severo que hay en la musculatura y que duele los hombros, duele... se duerme la mano, epicondilitis, duele el codo, túnel carpiano, y que estamos con dolor y vamos, a medida que vamos avanzando esta contracción, limitando el movimiento. Hay personas que llegan con un brazo caído completamente y en la ecografía no aparece ningún tendón roto, ni hay una artrosis en la articulación glenohumeral, le hacen resonancia, igual están normales, pero el paciente está limitado en el movimiento. Es porque el paciente está contracturado en más del 98% de los casos. Y muchos se operan de túnel carpiano, de epicondilitis, porque de verdad que es un dolor bien incapacitante. Y con esta terapia, al despolarizar la membrana, estos pacientes pueden recuperar inmediatamente su calidad de vida. Igualmente los miembros inferiores, todos esos dolores de la espalda alta, media, baja. A veces hay dolores que se pueden ir incluso hacia el tórax. y doler el tórax y irradiarse hacia la espalda y poner irradiarse también hacia el brazo izquierdo, y creemos que es un infarto, pensamos que pues, tenemos que ir de urgencias a un hospital, y muchos
0: claro. Doctores
1: hacen electrocardiogramas, ecocardiogramas, pruebas de esfuerzo, los ven los cardiólogos y todo está normal. Es porque estos pacientes están descontracturados y todos ellos cuando vienen y se descontracturan, el dolor desaparece inmediatamente.
0: Inmediatamente, qué maravilla, doctor. Bueno, vamos a continuar platicando en un momentito más con el doctor Carlos B. Cortés para que nos siga platicando de esta terapia del dolor. Y una vez que te descontracturan, que te ponen simétricas ya las mediciones, ¿no? ¿Qué es lo que sigue para que tú ya recuperes tu vida normal, ya sin dolor y con la calidad de vida que estabas acostumbrado? Bueno, nos platica de eso más adelantito aquí en XFM 98.3. No me tardo nada, ya regreso. Son las 3:51 minutos en XFM 98.3.
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1: Muy bien, vamos a continuar platicando con el doctor Carlos B. Cortés de Terapia del Dolor. Ya sabes que puedes comunicarte para cualquier pregunta directo ahí al consultorio 656-477-1877. Esto de igual para que hagas tu cita y puedas ser consultado por el doctor Carlos B. Cortés. Y bueno, decirle adiós al dolor en 5 minutos, increíblemente. Tú con ese dolor que ya tienes días, semanas, meses, años, hombre, años, ¿cómo aguantas? En 5 minutos, todos esos años de dolor se convierten en una felicidad tremenda porque se va, así como te lo digo, se va el dolor. ¿Qué sigue después de que se descontractura el cuerpo? Doctor, ¿hay alguna terapia que tiene que tener un seguimiento, ¿no?
2: Sí, depende también de la edad de cada paciente.
1: Ajá.
2: Hay pacientes mayores que pueden estar viviendo 10, 20, 30, 40 años en este tipo de contracturación, tomando mucha medicación, doliéndole las rodillas, doliéndole la cadera, doliendo la espalda alta, baja, media, con talalgias, con plantalgias, con fascitis plantares, que se duermen las manos, se engatillan los dedos, no pueden levantar uno o los dos miembros superiores, y que están viviendo con problemas de insomnio, fatiga, depresión, se acuestan de un solo lado, viven cambiando colchones, de almohadas, se cansan de estar sentados, parados, de pie. Son pacientes que están hipóxicos porque esa contracturación a más de 40 grados no deja circular nuestras arterias vertebrales directamente a nuestro bulbo cerebral, y entonces se ocasiona un cuadro de irritabilidad neuronal que no se va a corregir poniéndose una cámara hiperbárica, ni poniéndose ozono, ni poniéndose oxígeno. Hay que descontracturar toda esta musculatura y regresar totalmente esa circulación para que el paciente en tan solo 5 minutos recupere completamente su calidad. Muchos pacientes llegan con vértigo, que no pueden sostenerse, todo les da vuelta y ya llevan 5 o 10 años tomando antimigrañosos, yendo a otorrinos, yendo a médicos internistas o a neurocirujanos. Y pues solo les dan medicamento antimigrañoso o antivertiginoso, y ahí se quedan toda su vida haciendo episodios porque no hay quien los corrija, quien les regrese esa oxigenación inmediata que viene del pulmón al corazón y la bombea por estos agujeros vertebrales a través de las arterias vertebrales hasta nuestro bulbo cerebral, donde se unen y forman la arteria basilar. Por eso es muy importante corregirlos, no hay que vivir con ese tipo de dolores. Con ese tipo de síntomas, pacientes que están viviendo unas migrañas terribles. Yo he visto pacientes que hasta con un mes de migraña hospitalizados y todo, y siguen con el mismo dolor, y cuando llegan a la terapia inmediatamente se hace la descontracturación, regresa la oxigenación, desaparecen los síntomas, con vértigos iguales. Todos los días llegan pacientes con esos síntomas. La fibromialgia, que son pacientes que están a más de 40 grados de rotación, pues el espasmo tan severo que hay en la musculatura pues comprime todas las terminaciones nerviosas y duele hasta la piel. Y muchos pacientes los tildan de hipocondriacos porque se quejan de todo, les duele la nuca, la espalda, los pies, cada día un dolor diferente, y van viviendo una calidad de vida desastrosa, sobremedicados, sobreterapiados, sobreconsultados, sobreestudiados, y nunca mejoran. Por eso es muy importante venir a hacer estas mediciones, y el paciente se va a impactar inmediatamente, se mira, porque uno mismo no se puede hacer estas mediciones. Por eso claro, no se da cuenta, pero cuando uno hace las mediciones y el paciente se ve, créame que al corregirlas encontró la solución a su problema de dolor. Y miles de personas en los últimos 13 años lo han logrado, puesto que no estaban aún lesionados, estaban contracturados. No, la terapia no corrige la lesión, pero la puede prevenir al 100%, y si aún está lesionado, siempre hay que corregir este tipo de contracturación para que entre un procedimiento quirúrgico y sea exitosa la rehabilitación y deje de seguir desgastando todos estos tejidos, porque acaba con nuestros cartílagos en rodilla y en cadera, por eso terminamos en prótesis, lesiona nuestra columna porque los anillos fibrosos se van protruyendo hacia el canal medular y lo van a estrechar, y terminamos en una cirugía de columna que se pudo haber evitado. Puede romper un tendón del manguito rotador, el supraespinoso, el infraespinoso, redondo mayor o menor, y terminar caído el brazo, porque nos vamos a seguir golpeando, estamos lateralizados, y muchos abuelitos están en este tipo de rotación y por eso se caen tan fácil, porque tienen la biomecánica, la marcha alterada. Ellos ya no caminan en neutro, que es con el talón, están caminando con la punta del pie y pierden el equilibrio, y en una de esas caídas, como les digo a los pacientes, no vamos solos a la vejez, vamos acompañados de osteoporosis, osteoartritis, osteopenias, que pueden en una caída de esas fracturar la cadera, fracturar la rodilla, y a veces es hasta mortal porque se pueden golpear en la cabeza y quedar ahí tirados en el piso y nadie se da cuenta. Uf. Por eso es muy importante corregir a nuestros padres, a nuestros amigos. Si usted tiene algún familiar, un conocido, un vecino, cualquier persona que esté viviendo con dolor, que vaya una y otra terapia, uno y otro medicamento y se hizo crónico y no mejora, dele este número telefónico 656-477-1877, 656-477-1877, y métase en YouTube, mire Dr. Carlos B. Cortés, en Facebook Dr. Carlos B. Cortés, vea cómo llegan los pacientes, nada más mírenle la cara cómo llegan y mire inmediatamente se descontracturan cómo salen. Por eso he levantado cantidades de personas en sillas de ruedas, en andadores, en muletas, en bordones, sencillamente porque esos pacientes no están lesionados. La terapia no corrige la lesión. Están contracturados y al descontracturarlo recupera la fuerza, la resistencia, el músculo y vuelve el paciente a estar sin dolor, a vivir una vida completamente normal.
1: 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Y tú, como cientos de pacientes, dile adiós al dolor, doctor. Gracias por esta información.
2: Claro que sí, no hay que vivir con dolor. 656-477-1877 pudiera estar la solución definitiva a su problema de dolor.
1: Así es, ni más ni menos. Vamos a continuar con más música aquí en XFM 98.3.
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1: 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Silvestre, mi hermano. Silvestre, otro. ¿Cómo es?

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1: Bien, en todas partes, Ponte Exa FM 98.3. Buenas tardes, son las 4:21. Después de las 4, vamos a revisar los puentes internacionales en este momento. En el puente de Zaragoza, vamos a empezar por ahí primero. Tenemos una línea que está bastante larga, Está hasta la curva, más allá de la curva todavía, todo el puente lleno, 1:30, 1:40 aproximadamente para cruzar. En el puente libre, saturado Américas Pérez Serna, todo el puente lleno, 1:30, 2 horas para cruzar. Puente del Centro o Santa Fe, una línea que está con puente lleno, toda la avenida Juárez ocupada, buena parte. 1:30 para cruzar. Santa Teresa 45:50 y Tornillo de 50 a 55 minutos el tiempo para cruzar.

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1: En todas partes, Puente XFM 98.3, la estación de los conciertos. ¿Te gustaría ir al concierto de Carlos Rivera este próximo 22 de mayo, ahí en el Estadio Carta Blanca? Bueno, hay chance, ya tienes registrado por ahí nuestro número de WhatsApp, 915-667-1389. Necesito que mandes un mensaje, y de entre todos los que lleguen yo voy a escoger ganador, ok, más adelantito. Pero lo que tienes que poner en el mensaje es esto: con Exa FM 98.3, siempre estoy en los mejores conciertos. Ahora toca Carlos Rivera, ¿ok? Ahí te va de nuevo. Con Exa FM 98.3, siempre estoy en los mejores conciertos. Ahora toca Carlos Rivera, ¿ok? Me mandas ese mensajito, yo voy a escoger un ganador de todos los que lleguen más adelantito, ¿ok? Ahí va de nuevo, porque se te pasó, yo sé cómo eres. Ahí te va. Con Exa FM 98.3, siempre estoy en los mejores conciertos. Ahora toca Carlos Rivera. ¿Ok? Mucha suerte a todos los que están participando. Ya están llegando ya montonales de mensajes. Muchas gracias. Ya tengo el tuyo, Juan Martínez. También tengo el tuyo, Weris. Y tengo también por acá el de, ¿quién es? José Alberto Escobar. Paola, gracias Paola. Y por acá tengo también a Lili Rosales. Y bueno, todos los que están llegando van a participar, ¿eh? Yo voy a mencionar un nombre, si es el de ustedes, pues bueno, serán los ganadores de un par de boletos para el concierto de Carlos Rivera. No me tardo nada, ya regreso. Quédate en XFM 98.3.
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1: 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Son las 4:27. 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Carlos Rivera. Ahorita tengo una promo. Si tú me mandas un mensajito al WhatsApp 915-667-1389 y me pones en el mensaje esta frase que te voy a decir, ¿ok? Ya llegaron muchos, pero de entre todos los que lleguen voy a escoger a un ganador para que gane un par de boletos, ¿ok? Conexa FM 98.3, siempre estoy en los mejores conciertos. Ahora toca Carlos Rivera. Fácil, ¿no? Ahí te va de nuevo. Conexa FM 98.3, siempre estoy en los mejores conciertos. Ahora toca Carlos Rivera. Y ya llegaron muchos mensajitos por ahí. Mucha suerte. En cualquier momento digo quién gana, ¿ok? Mándalo, córrele.

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En todas partes, Ponte Exa FM 98.3, la estación de los conciertos. ¿Cómo estás? Son las 4:46, 4:46. Hay en juego esta tarde par de boletos para ir al concierto de Carlos Rivera. Ok, en cualquier momento ya voy a decir el nombre del ganador de todos los que participaron en nuestro WhatsApp 915-667-1389. 915-667-1389. Y que en un mensajito me pongan con Exa FM 98.3. Siempre estoy en los mejores conciertos. Ahora toca Carlos Rivera. Así me pones ahí en un mensajito. Uf, ya son montonales los que han llegado. Muchas gracias, pero hay chance todavía, ¿eh? Todavía no menciono el nombre del ganador. Entonces, ya sabes, con Exa FM 98.3, siempre estoy en los mejores conciertos. Ahora toca Carlos Rivera y Conejo se arma. Participas. Mucha suerte. Si menciono tu nombre, pues bueno, más que ganador merecido por escuchar la Estación Naranja, ¿ok? No me tardo, regreso.

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1: 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Bueno, es el momento de conocer al ganador, ganadora de boletos para el concierto de Carlos Rivera para su Vida México Tour. Va a estar bastante padre. Acuérdate que va a ser el 22 de mayo a las 8 ahí en el Estadio Carta Blanca. Por supuesto, en Ciudad Juárez, para que vayas a disfrutar un buen concierto. Y bueno, tiene sus beneficios escuchar EXA. ¿Ok? Este es uno de ellos. Muchas gracias por siempre sintonizarnos. ¡Atención! El ganador, la ganadora es... El ganador, ganadora, eres tú. Sí, eres tú. Sí, tú. Esta tarde debo felicitar a... Tú que escribiste al 915-667-1389 y que escribiste la frase con EXA FM 98.3, siempre estoy en los mejores conciertos, ahora toca Carlos Rivera. Pues sí, eres tú. ¡Raquel Martínez! ¡Woohoo! Ya tienes tus boletos para ir al concierto de Carlos Rivera. Muchas felicidades. Sigue pendiente porque voy a preguntar tus datos ahorita y me contestas de bolón, ¿eh? Porque si no, a otro ganador, Raquel. Raquel Martínez, ¿me estás escuchando? ¿Sí? Bueno, muchas felicidades entonces para que estés pendiente ahí de tu WhatsApp. Con XFM 98.3 siempre ganas.
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0: Oye, pues muchas felicidades a Raquel Martínez, que fue la ganadora de los boletos de Carlos Rivera. ¿Pero qué crees? Va a regalar otro más. ¿Por qué tan poquitero, no, hombre? Y una vez, ¿cómo ves? Va a haber un ganador más con la misma frase. Bueno, de los que ya mandaron su frasecita. Con XFM 98.3, siempre estoy en los mejores conciertos. Ahora toca Carlos Rivera. Bueno, de los que ya están ahí, vamos a escoger uno más. ¿Sale? Entonces, el ganador o ganadora es ni más ni menos que... Lo descubrimos al terminar el corte.
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0: Esta rolita me despeina la cotorra. Les quedó padre a Carlos Rivera y a Maluma. ¿A poco no? 100 años. ¿Cómo dice? Ande, no. Bueno, vamos a ver. Prometí que después del corte tenía un ganador más. Vamos a ver de quién se trata, ¿ok? Muchas, oye, mandaron muchos mensajitos, ¿eh? Acuérdate siempre tener presente nuestro WhatsApp 915-667-1389 porque por ahí hacemos cosas, cositas grandes. Grandes promos, pues. Vamos a ver. La siguiente... No, eso no. Bueno, sí que... Ah, no, no, cierto, ¿eh? La siguiente o el siguiente ganador... ¡Eres tú! ¡Globiro! Ah, no, tú no participas, Globiro. Nosotros no podemos participar, ¿eh? No, ni te hueles, ni te hueles. Entonces, nuestro siguiente ganador de boletos de Carlos Rivera es...
1: Sí.
0: Eres tú, chiquillo o chiquilla, que mandaste la frase o la escribiste ahí en nuestro WhatsApp. Eres tú... ¡Eres tú, Weris! No tengo tu nombre, pero así dice tu WhatsApp, Weris. De güerita, me imagino, ¿no?
1: ¿Quién es esta?
0: Weris.
1: ¿Quién es esta?
0: Bueno, Weris, ponme tu nombre completo por ahí, ¿ok? Y me necesito que pongas tu... Bueno, ahorita te doy los datos ahí, para no decirlo aquí al aire, ¿sale? Mira, está emocionadilla ya. Es todo. Gracias por escuchar XFM 98.3. Eres tú, ganadora. Weris y también Raquel Martínez. Bueno, pues ya están ahí las dos ganadoras de esta promo aquí en XFM 98.3. Así que, pues muchas felicidades. Sigue pendiente, mañana tengo más boletos para que vayas al concierto de Carlos Rivera. Bueno, se acabó lo que se vendía. Vámonos, sigue Globiro Junior Show. Para que no te lo pierdas, es súper divertido, los chistes rancios, bueno, toda la diversión que tiene mi Globiro Junior Show, mi nietecito, dice él. Ok, así que a continuación aquí en XFM 98.3. Vamos a despedirnos con la frase para tu reflexión el día de hoy. Ahí te baila para quedarnos chido todos contentos haciendo una reflexión en el día, ¿eh? Esto para las parejas que andan ahí con bronquillas. La manera en que tu pareja te trata durante un desacuerdo es más importante que todos los momentos románticos que hayan vivido. No lo olvides. Ahora sí, vámonos, acabó lo que se vendía. Hasta mañana. Excelente tarde.

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0: 5:06 en la frecuencia exacta. Te saludo a tu amigo Globin Engineer Show. Globin Engineer Show. Recuerda que Nexa todos los días son de fiesta.
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0: Te invito para que el día de hoy mandes tu mensajito, mandes tu WhatsApp al número de cabina. Así es, 915-667-1389. 915-667-1389. Manda tu mensajito para ponerte tu palomita de qué? De asistencia. Ya para la raza impuntual, órale. Tacha gorda. Así que llega tempranito, palomita, y es más, tu besito tronadote, mira. ¡Vámonos! Estamos también completamente en vivo a través de nuestro TikTok Live. ¿Cómo nos encuentras? Globito Junior Show. Así, conéctate, córrele, córrele. Si alcanzas a nuestro TikTok Live. Desde las 5 hasta las 8 p.m. acompañándote. Con la mejor diversión, la mejor música. Los chistes más rancios y aguados de la radio. Así que en este momento, nosotros arrancamos con Belinda. Los Ángeles Azules. Por ella, venga.

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12: ¡Saborcito rico! Sigo con 18 minutos desde la frecuencia exacta.
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12: Mensajito atrás del WhatsApp de cabina 915-667-1389 para ponerte tu palomita. Saludos para mi queridísima Melissa, para la Meli, y anda por acá conectada a Clubito. ¡Ya llegué! ¡Qué rachito! Oye, vámonos rápidamente también con tu reporte tan conocido, tan famoso, así es. El reporte de los puentes internacionales. Y el día de hoy vas a cruzar de Ciudad Juárez al Paso, Texas. Pues bueno, quédate muy atento, ¿eh? Cuéntanos si estás en la fila, cómo va todo, cómo pinta todo por el puente internacional, por donde sea que estés cruzando. Corneto.

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1: Oye, en los puentes internacionales vamos a echarle un vistazo arrancando desde el puente Zaragoza. Oye, el puente Zaragoza, sí, está avanzando un poquito lento la fila, como es de esperarse, la hora pico, 5:20. Te vas a estar aventando un tiempo aproximado de 1:30 a 1:40. En el puente libre, oye, el puente libre nos marca incluso casi 2 horas, 1:40, 1:50, las 2 horas que casi te vas a estar aventando. Puente Santa Fe también, tenemos muy saturado el puente Santa Fe, está avanzando muy lenta la fila en el puente Santa Fe, un tiempo de espera entre 1:30, 1:40, puente Santa Teresa de 45 a 50 minutos y en el puente de Tornillo nos marca también 40 a 50 minutos de espera. Cuéntanos por dónde vas a cruzar el día de hoy, este es tu reporte de los puentes internacionales.
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0: Con 33 minutos, esa es la frecuencia exacta.
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0: Oye, saludos para nuestros amigos. Oye, tanto para David Corona, que anda por acá conectado, para Andrés y Alex, saludotes. ¿Cómo están? Para mi queridísima Ceci, bienvenidos. Oye, a través del WhatsApp de cabina, vamos a ver qué rochito. Globiro, muy buenas tardes, ¿cómo estás? Muy bien, ¿tú cómo andas? ¿Cómo andas, mi queridísima Mari? ¿Cómo estás? Aquí contigo hasta las 8 p.m. Después de una semana que estuve ausente. ¿Qué pasó contigo? ¿Ese milagrazo? ¿Dónde andabas? ¿A dónde te llevaron, ¿Te adoptaron los marcianos? Cuéntanos, ¿qué rayito contigo? Ponme mi palomita, por favor. Saludos, un fuerte abrazo y un besote bien tronadote. Ahí te va tu palomita de asistencia, ¿cómo no? Y tu besote tronadote. ¡Qué bonito!
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0: ¡Globiro! Muy buenas tardes. Ponme mi palomita.

0: Saludos para ti, mi queridísima Rosy. Saludos, un abrazote, un besote, un tronadote para ustedes. ¡Palomita tempranera!
1: No voy a trabajar, no voy a trabajar, no voy a trabajar.
0: ¿Qué fue esto? Me acostumbré a los saluditos bonitos. Échale agua a tu micro. Está muy seco esto. ¿Cómo así? Ah, está bueno. Está bueno. Ándale pues, mira, para que no digas que están tan secos. Ahí te va, mira, tantita agua. A ver si no están tan secos mis saludos, ¿eh? ¿Por qué? Está bien. Después de tanta ausencia.
2: Esto es un party por debajo del agua.
0: Ya se va la mel, ya se va la mel. Está muy seco eso, triple palomita y triple besote. Mira, de una vez. Triple besote. Con mucho cariño.

0: yo la Meli. Ay, ay, yo la Meli.
1: Manda tu WhatsApp 915-667-13. Allá del
0: ya.
1: Bueno, pues ya, para que no te enojes. No te agüites, por favor. Te queremos. Siempre pido por ti que Diosito te guarde y se le olvide dónde. Ah, no. ¿Cómo crees?
0: Ah, no es cierto.
2: Yo lo vino Junior, ¿cómo estás?
1: Muy bien, ¿y tú? ¿Qué rachito?
2: Todo bien, palmita tempranera, ya llegó, Sergio el bailador, ya se va, Sergio el bailador.
0: ¡No te vayas!
2: Oye, felicita a las mamás, que ayer fue el día de las mamás y tú no estás...
1: ¡No estuviste el viernes! ¡Me da coraje! ¡No estuviste el santo viernes! ¡Ay, no! Sergio, ¿cómo no escuchaste mi mensaje tan motivacional, tan bonito, quise llorar a muchos? Me aventé un mensaje bien bonito y como que...
3: Lo felicitaste a las mamás.
1: ¿Cómo no, Sergio? ¡Ay, más corajes! Me va a salir una úlcera contigo, por favor.
4: Me aventé un mensaje muy motivacional para todas las mamis. A todas ellas que han sido una figura materna. Incluso para las que no son biológicamente. Para las que han sido esa hermana mayor. Los que han sido esa abuelita y les ha tocado ser nuevamente mamá. A todos ellos.
1: ¡Pero no! ¡Sergio no estuvo presente! ¡Ay, Sergio! Me va a dar algo contigo, Sergio. Pero ya. Somos unos seres de luz, unos seres de paz. Nos relajamos, nos tranquilizamos. A ver, cuéntanos.
2: En tu show. Pero que se la han pasado muy bien las mamás de la frontera hermana Juárez y El Paso y Las Cruces. Que pase un excelente inicio de semana. Los saluda Sergio el Bailador.
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1: Estuvo bien bonito tu mensaje motivacional, Sergio. No sé. Siento que me va a dar algo con tu mensaje. Muy llegador al corazón.
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1: Pero claro que sí, vamos a llegar con ese mensaje tan bonito. Todas las mamás.
7: Ya llegó.
1: ¡Se va! ¡Sergio el bailador! Y bueno, es que muy buena música, porque llega para ti Ruleta Rusa con Kenia Oz. ¡Kenia Oz, tu patrona!

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